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1: Són les 4 de la matinada.
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4: Hola amigos y amigas, ¿qué tal? Bienvenido, bien hallado, Quinto Sintonía, en la 99.7 de la FM. Vamos a comenzar Sonido Vinilo y vamos a hacerlo hoy ya con esta banda ficticia de Bugle Gunpot, respaldada por músicos reales de estudio. Su origen, Riverdale, en Estados Unidos. Su periodo de actividad duró desde 1968 hasta 1970. Ellos son el grupo The Archie y lo escuchamos en el tema Sugar, Sugar.

Bien, pues ahí quedaba de Archie, que habría ya nuestro sonido vinilo de hoy. Ahora a continuación vamos con un grupo estadounidense de ritmo and blues, también hacen soul, funky y disco. Se formó en Jersey City en 1964. Entre 1973 y 1978 es reconocido como una de las bandas más creativas del jazz funky. Ellos son Cool and the Gang y vamos a escucharlo en el tema Let's Go Daisy.

Pues bien, ahí quedaba Cool and the Gang. Ahora nos vamos a marchar con una banda británica de rock originaria de Londres. Fue formada en 1962. Hasta la fecha han vendido más de 250 millones de discos, convirtiéndose en uno de los grupos más exitosos de todos los tiempos. Hablamos de los Rolling Stones y vamos a escuchar un tema, Don't Stop.

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1: Bien, pues continuamos aquí con Sonido Vinilo y vamos ahora con un grupo barcelonés de rock formado en 1958 en Barcelona. Es una de las bandas más antiguas del rock y del jazz en España. Su actividad cesó allá por en el año 2000. Hablamos del grupo Lone Star y nos vamos con uno de los principales temas, la trilogía. ¡Nana!

Bien, pues nos marcha Lone Star. Y ahora nos vamos con un grupo musical de rock formado en Madrid en 1979, enmarcado en la movida madrileña. Tras su reestructura en la formación, iniciaron una carrera de éxito que cesaron en 1992. Ellos son el grupo Radio Futura y lo escuchamos en el tema Enamorado de la Moda Juvenil.

Bueno, pues ahí se marchaba Radio Futura con ese enamoramiento que tenía con la moda juvenil. Ahora nos vamos con un grupo de música disco franco-estadounidense formado en 1977. Fueron conocidos por sus versiones de éxito disco en la década de los 70. En 1983 el grupo ya se disolvió. Estamos hablando de Santa Esmeralda y lo vamos a escuchar hoy en el tema Gloria.

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1: Bien, ya sabe que Sonido Vinilo los hacemos los lunes de día 11 de la noche, pero ojo que también tienen las www.radioruby.fm o bien .cat, o si no te baja la app en Radio Rubí, así podrás escucharnos el día que tú quieras y a la hora que tú quieras. Pues bien, vamos ahora con una banda estadounidense de rock de la década de los 60 y 70, creado en el Cerrito, en California, en 1959. En sus primeros álbumes tenían un sonido bastante psicodélico. Su actividad cesó en el 72, aunque tuvieron reuniones parciales entre 1980 y 1993. Estamos hablando de los Creedence Clearwater Revival y vamos escuchando en el tema Traveling Band.

Bueno, pues a ese nos va los Creedence Walter Revival. Ahora vamos a ir a recibir a un músico británico guayanés, de O'Regan. Su sonido es una mezcla de géneros como el pop y el rock británico, el soul, el funky y, como no, el reggae. Y la música electrónica también. Estamos hablando de Eddie Grant y lo escuchamos en el tema Do You Feel My Love.

Bien, pues ahí quedaba Eddie Cran. Ahora nos vamos con otro grupo británico de música también pop y reggae, también hace y dub, formado en Birmingham, en Inglaterra, en diciembre de 1978. Actualmente siguen en activo. Ellos son V40 y lo escuchamos en el tema Kingston Stone.

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1: Bien, pues continuamos aquí en tu sintonía, no la olvides, la 99.7 de la FM. Recuerda, estamos 24 horas del día a tu lado, al teu costat. Bien, vamos ahora con un grupo musical catalán de música, espectáculo y humor, fundado en 1969, vinculado al movimiento de la nova cançó catalana, si bien posteriormente tradujeron algunos de sus temas al castellano. Hablamos del grupo La Trinca y vamos a escucharlo en el tema Quiero una novia pechugona.

Bien, pues ahí quedaba La Trinca. Y ahora nos vamos con... que fue un cantautor, músico, editor y productor nacido en Granada. Con 12 años se trasladó con su familia a Barcelona, donde en 1970 inició ya su carrera musical. Falleció en Madrid en 2005. Estamos hablando de Miguel Gallardo y lo vamos a escuchar en el tema Otro ocupa mi lugar.

Bien, pues ahí quedaba el tema de Miguel Gallardo. Y ahora nos vamos con un cantautor y músico puertorriqueño estadounidense. En 1959 comenzó su carrera artística con su voz y con su virtuosidad, efectuando la guitarra española, se convirtió en un virtuoso del manejo de la misma. Estamos hablando de José Feliciano y lo escuchamos en el tema Paso la vida pensando.

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1: Bien, pues continuamos aquí en tu sintonía, la 99.7 de la FM. Ya sabes que nuestro programa lo emitimos los lunes de 10 a 11 de la noche y tenemos la repetición el martes de 5 a 6 de la mañana. Bien, vamos ahora con una banda británica de rock fundada en

Londres 1962, que tuvo varios nombres, como por ejemplo Scorpion, The Spectra, Traffic, Giant, y ya en 1968 con su propio nombre actual, que es Statu Quo. Y lo vamos a escuchar en el tema What You The Proposing. 1, 2, 3.

Bueno, pues ahí está más statu quo, que nos indica que estamos ya en esa recta final del programa de hoy. Lo vamos a hacer recibiendo a un grupo de punk rock y de la New Wave, formado en Madrid en 1982. Han vendido más de 2 millones de discos, poseen un doble disco de diamante y un disco multiplatino. Hablamos del grupo La Unión y nos vamos ahí con el tema Más y Más.

Bien, con la unión y ese más y más ponemos el punto final a Sonido Vinilo de hoy. En la parte técnica, en el control de sonido, hoy hemos tenido a Josep Malagón. Aquí delante del micrófono, un servidor de ustedes, José Verde, que desean que terminen de pasar una feliz noche. Recuerden, no me falta la cita el lunes de 10 a 11. Aquí te esperamos. Adiós, buenas noches.

Muy buenas tardes, sean todos bienvenidos y bienvenidas a este su programa Al No Ruinens por Radio Rubí 99.7 FM. Les saluda Glenn Chaurio. Contentos de que nos acompañen otro viernes para poder descubrir otra historia, hablar sobre ese reflejo de todas estas personas que hemos decidido escoger a España y aquí precisamente a Cataluña y a nuestra ciudad, a Rubí, como nuestro nuevo hogar. Hay que recordar que detrás de cada historia o detrás de cada persona que hace un proceso de migración o que decide escoger o que escogió a nuestra ciudad como su nuevo hogar, hay historias, hay adversidades, hay vicisitudes, por supuesto también hay historias de éxito, y lo que tratamos, y creo que lo estamos logrando de hacer aquí en Al No Ruinens, es poder mostrar ese lado humano, poder mostrar ese rostro de la migración y de alguna u otra forma poder humanizar un fenómeno que, bueno, que afecta a todo el mundo y que no nos vemos adversos. Así que nosotros súper contentos de que nos puedan acompañar más otro día para, bueno, hablar de estos temas que consideramos que son tan importantes. Y como ya es costumbre, como le hemos comentado en los anteriores programas, sabemos que estamos en pleno proceso de regularización extraordinaria de migrantes. Como bien saben, porque así lo hemos dicho a todas las personas que nos siguen, no solamente que nos escuchan, sino que también nos siguen en streaming a través de www.radiorubí.cat, que durante todo el proceso de regularización que comenzó el 16 de marzo aproximadamente hasta el 30 de junio, hemos hecho programas especiales para poder hablar de esto. En este caso ya queda ya muy poco para que se agote el proceso. El plazo de finalización es el 30 de junio y desde el inicio y hasta el día de hoy no está planteado ni estuvo planteado ni creo que se planteará una extensión de ese proceso. Así que uno de los llamados principales que le hacemos a todas las personas que todavía no han podido regularizarse y que cumplen los requisitos a que puedan, bueno, poner sus papeles al día y que puedan aprovecharse de esta medida, que bueno, es una medida que es nueva en este periodo, pero que no es nueva en nuestra historia reciente, ya que es el séptimo proceso de regularización extraordinaria de migrantes. Y por supuesto, también haciendo énfasis en un poco cómo funciona el proceso. No nos cansaremos en recordar cuáles son los requisitos. Es un proceso relativamente sencillo, en donde los requisitos son muy básicos. Primero, que tengas o que puedas acreditar 5 meses de permanencia en España. Segundo, que hayas ingresado a España antes del 1 de enero del año 2026. Por lo cual, estos 5 meses los puedes acreditar antes del 1 de enero o después del 1 de enero, pero que puedas acreditar que has entrado en territorio español al 1 de enero. Y un requisito no menos importante y de mucho peso, que es el carecer de antecedentes penales. Como muy bien saben, y si no, se lo contamos aquí en Al No Ruinens, todo este tema de los antecedentes penales ha generado lo que nosotros llamamos un ruido excesivo, ¿no? Cuando nos referimos a los antecedentes penales, no nos estamos refiriendo a los antecedentes penales de España, ya que eso de oficio la propia administración lo hace, sino a los antecedentes penales de tu país de origen. Pero aquí hay que meter mucho la lupa, porque es que no solamente son los antecedentes penales de tu país de origen, sino que también son los antecedentes penales de los países en donde has residido los últimos 5 años. Por lo cual, si usted, un ciudadano colombiano, y llegó a España y cumple los requisitos, pero no vino de Colombia, sino que estuvo 2 años viviendo en Perú, requieres los antecedentes penales de Colombia, que es tu país de origen, pero también requieres los antecedentes penales de Perú. Y esto es una aclaratoria que consideramos pertinente, porque de hecho en torno a esto se ha generado mucha confusión. También queremos resaltar de que el gobierno, el Estado español, está consciente de que hay países que, bueno, no es que obstaculizan, sino que es un poco más complicado obtener los antecedentes penales. Y para esto el reglamento prevé una vía, que es que si usted pidió los antecedentes penales, ha pasado más de un mes de esa solicitud y no ha obtenido respuesta, hay otros formularios adicionales que puede llenar
para autorizar a la Cancillería, al Ministerio de Relaciones Exteriores, a recabar estos antecedentes penales ante el gobierno de tu país. Pero para esto tienes que colocar o poner en conocimiento a la administración de esta situación. Y aspiramos y esperamos que tu país pueda contestar este requerimiento del gobierno español. Y puedes regularizarte sin ningún problema. Pero bajo ningún concepto se puede hacer una regularización sin antecedentes penales. Igualmente, también queremos destacar de que toda la documentación extranjera debe estar debidamente legalizada y apostillada. Los antecedentes penales, en el caso de los menores de edad, su partida de nacimiento que se solicita, por lo cual esto también es muy importante. Digamos que son algunas de las particularidades del proceso y en donde hemos podido denotar un poco de mayor confusión, y es precisamente lo que queremos hacer. ¿Cómo entregas esta documentación? Muy sencillo. Si dispones de certificado digital, a través de la página del Ministerio de Inclusión, allí hay un apartado donde te explica todo, están los formularios, tanto el EX31 como el EX32, y a través del sistema de Mercurio puedes hacer esto. ¿Que no tienes certificado digital? No te preocupes. A través de la misma página del Ministerio de Inclusión, puedes llamar al 060 o rellenar un formulario para solicitar cita previa, que prioritariamente es para alguna oficina de correos. En nuestro caso, en nuestro municipio, la oficina de correos de la Carrera Terraza. Pero si nos estás escuchando, que nos escucha muchísima gente de otros municipios, de otras provincias, pues en tu localidad, allí, con tu código postal, puedes seleccionar la oficina del correo. Llevas toda tu documentación original, ellos lo escanean y eso lo envían a la UTE, que es la Unidad de Tramitación de Expedientes del Ministerio de Inclusión. Es muy sencillo todo esto. Si te faltare alguna documentación, te van a requerir este documento. Y por último, queremos informarle de que todas las personas que ya disponen de un NIE, por cualquier situación, pueden pagar la tasa de una vez. Es más, deben pagar la tasa de una vez. Pero para las personas que nunca han tenido NIE, como este pago de la tasa va asociado al número de NIE, tienen que introducir la solicitud y esperar que Extranjería le requiera el pago de la tasa y que en ese requerimiento ya va a estar el número de NIE. Para que también las personas que tienen solamente pasaporte no se preocupen por el pago de la tasa, porque ya se lo requerirán. Así que, a grosso modo, estos son los pequeños tips, las pequeñas herramientas que le podemos ofrecer desde acá, desde el No Ruinens, y recordarles de que el proceso finaliza el 30 de junio. Así que si todavía te falta algún documento, estás a tiempo de solicitarlo. Y como ya es costumbre, nosotros en estos programas queremos comenzar con la sección de A Contrapunt. Así que vamos con esta sección y enseguida regresamos para escuchar un material muy interesante y comenzar con la entrevista del día de hoy.

0: En esta sección al Contrapum, y nunca mejor vale el nombre, vamos a pasar un material que es del medio de comunicación El Debate. Este material y en este medio de comunicación, en este caso, ha salido a la calle, como ya lo hemos mostrado en anteriores oportunidades, a palpar la opinión de la población. ¿Qué piensa con respecto al proceso de regularización? Y poder hacer un contrapeso en cuanto a cuál es la opinión del público, que no es la misma que la opinión pública. Así que vamos a ver este material del diario El Debate y enseguida regresamos y lo comentamos con nuestro invitado del día de hoy.
1: 500.000 inmigrantes serán regularizados en España a partir de hoy gracias al Real Decreto aprobado por el Consejo de Ministros. Los requisitos que tienen que tener son simples: vivir en España antes del 31 de diciembre de 2025, acreditar una estancia en nuestro país desde hace 5 meses y no haber cometido ningún tipo de delito durante este tiempo. Vamos a preguntar a la gente a ver qué opinan de esta nueva medida. ¿Qué le parece que se haya aprobado un decreto para regularizar a 500.000 de inmigrantes en España?
2: Ah, me parece estupendo. Yo soy pro... Si vas a otro país es por algo, o sea, no es por nada, es una necesidad.
3: Esperamos por la noticia, sí, que va a regular de gente con otros países.
4: Tendrán que pedirles algo como en todos los países, que hablen el idioma, que conozcan algo, que tengan un oficio o que quieran trabajar.
5: No tengo criterio, lo que tengo criterio es que necesitamos cambios por todos los lados.
6: Me parece absolutamente necesario porque son la mano de obra y el crecimiento de este país.
7: Está bueno que llegue gente nueva y de otros países y que traiga cultura y muchas cosas.
8: Yo creo que no se puede generalizar en ese asunto. Es demasiado delicado.
9: Depende de la situación en la que vengan y depende de cómo se haga.
10: Si es legalizarlos para bien, sí.
11: Mejor. ¿Son buenos chicos y buena gente?
12: Si es para favorecerlos a ellos, pues fenomenal.
1: ¿Crees que esto lastra al sistema, por ejemplo, en sanidad o en otros ámbitos o no?
2: Bueno, ya tenemos mogollón, imagínate con más gente, pero bueno, tendrán que ser consecuentes los políticos, ¿no? Y inyectar más dinero en sanidad y en educación, claro.
6: Para nada, todo lo contrario. Eso va a ser una ayuda muy eficaz a la sanidad pública, porque entre ese 500.000 también vendrán médicos y vendrá gente que podrá competir perfectamente con los españoles.
12: A la sanidad, seguro. Porque no es lo mismo tener un ratio de pacientes, yo que sé, de 2.000 a tener un ratio de 5.000 donde no contribuyan.
13: Claro, el problema es que no tengan papeles y no puedan cotizar. Pero si se los legaliza, no tiene por qué, cotizan como los demás.
9: Si la sanidad pública es capaz de abarcar una mayor masificación de gente, entiendo que sería no genera un impacto.
8: Hay que establecer sobre todo un principio de absoluto respeto a la legalidad vigente.
1: ¿Podría ser esto una bomba de humo de Pedro Sánchez para que se deje de hablar de otras cosas y se hable de esto o no?
2: Podría ser, ¿eh? No te digo yo que no, porque como está el patio...
8: Tal vez esa regularización masiva tiene por objeto conseguir un voto cautivo a favor del gobierno que así lo legaliza.
6: La bomba de humo la utiliza la oposición para utilizar este tipo de cosas, como que nos van a invadir y ese tipo de tonterías.
9: Hay temas sobre el gobierno que deberían de debatirse, sobre todo la continuidad de muchos de sus miembros.
11: Algo meterá por ahí, por debajo de clavo, algo camuflado, que no sea eso. Seguro que sí.
2: O sea, es que a lo mejor sí, pero en principio...
12: Pues no lo sé, porque están ocurriendo tantas cosas.
4: Si te metes en política, mejor lo dejo.
1: La mayor parte de la gente ve positiva esta regularización. Eso sí, dudan de que el gobierno tenga un buen propósito con esto y muchos piensan que sí, que esto es una bomba de humo para que no se hable de otros temas.
0: Bueno, con este material del debate, yo quiero darle la bienvenida a un buen conocido y sí, un buen compañero que ya estuvo hace mucho tiempo acá en Al Norte Ruinens contando su historia y que hoy, como migrante y como persona que también no ha pasado exactamente un proceso de regularización, pero sí ha visto regularizada su situación administrativa, yo le quiero dar la bienvenida a Ocar Diallo. Hay que recordar que él es natural de Senegal. Llevas ya aproximadamente 8 años en España Y estuviste aquí contándonos tu historia. Y hoy precisamente, qué mejor que palpar la opinión de esta regularización extraordinaria con todos ustedes que de alguna u otra forma también han sido objeto de una regularización de su situación personal, ¿no? Ya entrando ya en materia, yo quiero... Primero, al momento de preparar el programa, vi una frase del Papa León XVI, León XIV, que casualmente está aquí de visita. Hoy está en Islas Canarias, es el último día de su visita. Estuvo aquí en la ciudad de Barcelona, también estuvo en Madrid. Y dejando un poco la religión para el que no es cristiano, que también es respetable, el Papa en Madrid decía lo siguiente: la caridad no admite demoras. Esto fue pronunciado por el Papa León XIV, en donde también consiguió diciendo que urge mirar a los necesitados a los ojos. Y recordó que la ayuda no debe reducirse a una simple beneficencia, sino que debe ser un encuentro real entre hermanos. Yo creo que estas frases del Papa León XIV precisamente fueron pronunciadas en uno de sus tantos discursos en donde tocó el tema de la migración, ¿no? Yeah. Y en donde resaltaba la importancia de mirar a los ojos a los necesitados, ¿no? Y no en vano dicen de que los ojos es el espejo del alma. ¿Y por qué yo quiero resaltar esto? Porque en este material hemos visto la opinión, Oscar, de varias personas en las que hemos tenido la oportunidad de escuchar diferentes cosas. Sí. Como por ejemplo, de que esto va a ser beneficioso para el país. Hubo una de las señoras que fue entrevistada que dijo que lógicamente vamos a tener más personas, pero que no va a colapsar los servicios públicos porque esas personas van a trabajar, por tanto, van a cotizar y va a ser más dinero que entre, por supuesto, al sistema de seguridad social. No hay que olvidarse de que esta regularización es para personas que ya se encuentran en España, que ya se encuentran entre nosotros, por lo cual la mayoría de estas personas están trabajando de extraperlo, por así decirlo, están trabajando en negro. Sí. Y obviamente van a pasar a trabajar de una forma legal, con derechos, pero también, por supuesto, con deberes, con el pago de impuestos, con las cuotas de afiliación, entre otras cosas. Hay también un elemento que, bueno, se hablaba de que esto a lo mejor pueda beneficiar al partido que propuso esto, de un voto cautivo. Es importante también recordar de que para votar en nuestro país tienes que ser nacional. Tienes que tener un documento nacional de identidad, tienes que tener nacionalidad española. Y este proceso, de lo que se trata, es de una regularización administrativa en donde las personas van a tener un acceso a una autorización inicial de residencia y trabajo, y al ser una residencia no tienen derecho a voto porque están en una condición legal, pero están como residentes. Solamente hacer este pequeño matiz, que no es una opinión, es una realidad, es un hecho, es importante aclararlo. Ya cayendo en el tema, Bocar, te pregunto, tú como migrante de Senegal, en donde yo creo que este es un factor fundamental, porque también ha habido en el ambiente mucho ruido en cuanto a si hay una migración que es mejor, una migración que es peor. Yo particularmente he percibido de que a lo mejor la migración africana no es tan buena como la latinoamericana por un tema del idioma castellano, por ciertos elementos. Pero tú, como natural de Senegal y como estando aquí de estatus legal, ¿qué opinas sobre, en primer lugar, sobre esta regularización extraordinaria? ¿Qué opinión te merece que el gobierno haya decidido regularizar, como escuchamos en el material, a más de 500,000 de migrantes que ya se encuentran entre nosotros y que están sumergidos en esta economía un poco ilegal, por decirlo así?
14: Ya. Y buenas tardes primero. Y yo creo que es un tema positivo. ¿Por qué? El gobierno se beneficia. Por ejemplo, yo lo he visto, un paisano mío lleva aquí casi 12 años, en serio, 12 años, sin papeles. Pues qué, ¿quién perra? El gobierno. Encima, él también no cotiza y el gobierno no lo conoce.
0: Y pues, tiene 12 años trabajando aquí sin papeles.
14: Sin papeles y sin cotizar, sin nada, y el gobierno no lo conozco. Pero hoy, a partir de hoy, sí, su papel saliendo, ahora está en trámite. Él pagó el impuesto, pagó su abogado y todo. Encima, cuando sale su papel, voy a cotizar pagando seguro social. ¿Qué beneficia? El gobierno. Pues si él no fuera, no tenía papeles, ¿quién perde? El gobierno. Para mí es una cosa positiva.
0: Indiscutiblemente, como se ha dicho en el material, sí, y lo que tú estás reafirmando, sí, estas personas, al ver regularizada su situación administrativa, sí, van a tener una autorización de trabajo, van a poder trabajar, ya, en la seguridad alta. Como dices que este compañero tuyo tenía 12 años,
14: 12 años
0: trabajando. Sí. Y si nos puedes decir algo de esto, porque también cuando se trabaja de forma ilegal, también digamos que está sujeto a una serie de, bueno, de circunstancias en cuanto a pocos beneficios laborales. Porque claro, no hay nadie que pueda hablar por esto. Este amigo tuyo que estuvo 12 años trabajando ilegal, ¿nos puedes comentar algo de cómo eran sus condiciones laborales?
14: Pues se buscaban, pero al final no encontraban. Porque y hay veces lo tiene contrato, pero los contratos un poco mal, ¿sabes? Hay veces y cuando algún jefe se promete, se dicen, voy a te dar el contrato, luego él no puede tener el contrato. Pues, sin contrato, ¿y dónde puede sacar el papel? Y tampoco no tiene mujer para hacer la pareja hecho, algo así.
0: Y así me imagino que hay muchas, bueno, me imagino no, sabemos que hay muchas personas de estos migrantes que se van a regularizar, sí, que ya contribuyen a y que esto es algo muy importante, porque y estos migrantes o las personas que trabajan en situación irregular, obviamente que no contribuyen al sistema de seguridad social, pero sí contribuyen a la economía, sí, porque lo que le paguen, sí, sea mucho, sea poco, sí, ayudan a dinamizar la economía, porque ¿dónde gastan el dinero, no?
14: Exactamente.
0: Y pagarán IVA, sí, pagarán otro tipo de impuestos, sí, y no vemos su situación regularizada, por así decirlo. Sí. ¿Crees que para la migración africana, sí, puede estar en desventaja con respecto a la migración latinoamericana a la hora de hacer un proceso de solicitud de residencia? ¿Crees que puede estar en desventaja la migración africana o por el contrario, todos tienen la misma igualdad de condiciones?
14: Yo creo que es un diferente.
0: ¿Por qué crees que...?
14: Porque el tema de idioma y además también los sudamericanos tienen más favores de nosotros.
0: ¿Cómo más favores? Explica, alguien que nos esté escuchando y diga, bueno, ya, los latinoamericanos ya tienen más favores. ¿Qué tú crees que en qué basas tu opinión? Y
14: por ejemplo, un chico sudamericano, cuando tiene un papel dentro de un año, cuando se cambia 2 años, después de 2 años y puedes pedir la nacionalidad. Y nosotros, la gente de África, y cuando tenemos el papel, vamos a esperar hasta 10 años.
0: Claro, pero ese tema, y qué bueno que lo tocas, porque también los tiempos de esta regularización extraordinaria o el tiempo que las personas tengan con esta autorización inicial de residencia, ese tiempo les sirve para el acceso a la nacionalidad,
14: yeah,
0: pero no es de forma inmediata. Por norma general, según lo que establece el Código Civil, si más no me equivoco, el artículo 22, hay que esperar 10 años para poder obtener la nacionalidad en el caso general.
14: Sí.
0: Pero es cierto que las personas iberoamericanas, por los lazos de afinidad que España tiene con Iberoamérica, tenemos, me incluyo, que esperar 2 años, sí, para poder acceder a la nacionalidad. Pero bueno, esto ya es otro tema porque, sí, lo que se trata es precisamente de que hay una norma general que son 10 años, ¿ok? Y que los latinoamericanos tienen un plazo reducido.
14: Sí.
0: Pero apartando ese tema, en el caso del acceso a la residencia, obviamente hablas del idioma, ¿en qué otra condición crees, si así lo crees, que la migración africana puede estar en desventaja con la migración latinoamericana?
14: Pues yo no lo veo. Solo esta parte lo veo.
0: Solo esa parte de nacionalidad.
14: Solo esta parte. Puede ser hay una u otra parte, pero yo no lo veo. Sí.
0: Hablabas del tema del idioma.
14: Sí,
0: ¿no?
14: La idioma también cuenta, porque yo y un chico que venía de Sudamérica, él llegó aquí hoy mismo y llevo aquí 10 años o 15 años, lo que sea, y no estamos lo mismo. Porque él cuando llegó aquí puede decir, yo llevo aquí 20 años y nadie puede saberlo si es verdad o no.
0: Bueno, hay que recordar de que los plazos para la nacionalidad es a partir que tengas la residencia, ¿no? Por eso es que es importante este tema de la regularización. Pero te preguntaba por el idioma.
14: Sí.
0: Te preguntaba por el idioma y yo creo que nadie mejor que tú para hablar de este punto de vista del idioma, porque también sabemos de que aquí en Cataluña es una de las comunidades autónomas en donde existe una lengua cooficial, que en este caso es el catalán,
14: yeah,
0: ¿no? Y el catalán es una lengua espectacular, una lengua que refleja la cultura, que refleja la historia, que refleja la fortaleza, ¿no?, de una sociedad tan, tan admirable como lo es la sociedad catalana, ¿no? Pero en este caso el catalán y el castellano son como primos hermanos, o son primos hermanos filológicamente hablando. En el caso africano ustedes hablan otro tipo de lenguas,
14: sí, francés.
0: Aunque ustedes en Senegal, muy importante, hablan francés.
14: Sí.
0: Para ustedes, para alguien que hable francés, ¿es más fácil aprender catalán o aprender castellano?
14: Yo, mi concepto, y para aprender catalán más fácil.
0: ¿Tú hablas catalán perfectamente?
14: No.
0: Pero lo entiendo.
14: Y sí, cuando habla y me entiende.
0: Yo te hago esta pregunta porque también en el material, una de las personas que entrevistamos, que entrevistó el debate, dijo que ve bien que se regularicen siempre y cuando hablen el idioma, ¿no? O sea, lo encajó en esa condición.
14: Sí.
0: ¿Qué tan importante es el idioma para un migrante que aspira a hacer su vida en nuestro país? ¿Qué tan importante es el idioma castellano?
14: Sí.
0: Y en este caso, que estamos aquí en Cataluña, como si estuviera en Galicia con el galego, sí, o en euskera en País Vasco con el euskera, o en Islas Baleares también con el catalán. ¿Qué tan importante es el aprendizaje del idioma para un migrante que aspira a regularizarse?
14: Pero normal, hay que aprender el idioma. Sin comunicar y no podemos hacer nada para mí. Primero hay que tener comunicación. ¿Y cómo vamos a tener comunicación? Hay que aprender el idioma. Sin idioma y no podemos hacer nada.
0: ¿Crees de que este proceso de regularización,
14: sí,
0: está generando un rechazo en la sociedad española?
14: Sí.
0: ¿O por el contrario, la sociedad española está de alguna u otra forma
14: negativo,
0: de acuerdo con este proceso de regularización? ¿O crees que se ha generado un rechazo? ¿Crees que este proceso ha sido explicado suficientemente? ¿O por el contrario, crees que todavía hay mucho desconocimiento? ¿Qué piensas del proceso en sí?
14: Para mí, este tema es, no hace falta hacer el debate, porque para mí es un positivo. Las dos partes, la parte de inmigración tiene un favor, la parte del gobierno tiene un favor. ¿Por qué? Y yo, por ejemplo, puedo trabajar hoy, si no tengo papeles, el gobierno se pierde. Yo estoy trabajando, pero no cotiza.
0: Pero no lo quiero no enfocar desde el punto de vista del gobierno o del migrante per se, ¿no?
14: Sí.
0: Sino desde el punto de vista de la sociedad. lo que piensa la sociedad.
14: Sí.
0: ¿Crees que la sociedad tiene una conducta negativa hacia este proceso? ¿O por el contrario, la sociedad tiene una conducta positiva sobre este proceso?
14: Pues, y algunos sí tienen la cosa positiva, porque hoy mismo, donde yo estoy trabajando, más de 5 personas me están hablando de eso, me diciendo muy bien lo que haciendo el gobierno. Yo digo así, me dicen, ellos dicen sí. Yo digo, ¿por qué? Yo estoy preguntando a ellos, las opiniones de ellos, me diciendo, pues, es abuelo que está en residencia, ¿quién paga? La gente que está trabajando, ¿no? Yo digo, sí. Me dicen, pues, bueno, está bien. Así me dice la gente. Hoy mismo, el tiempo que estamos almorzando, ellos me hablan así. Ellos dicen, los compañeros me dicen, para arreglar los papeles, son cosas muy buenas. Pues, algunos toman negativo, pero yo no lo he visto. Y la mayoría hablando las cosas positivas.
0: O sea que según tu opinión, has visto que ha habido una postura positiva frente al proceso de regularización, porque, bueno, indiscutiblemente se habla también mucho de los datos. Es importante hablar de los datos, pero también este proceso trae muchísimos beneficios.
14: Sí.
0: Hay que recordar que según los últimos datos de la Tesorería General de la Seguridad Social, el 14,9%, más de 3 millones de personas que están afiliadas a la Seguridad Social son migrantes, ¿no? Pero realmente este número es mucho más alto, porque en este porcentaje, el 14,9, que no es poca cosa, se cuentan las personas que están dadas de alta con un NIE, ¿no? Que son residentes.
14: Sí.
0: Pero en mi caso, me coloco yo de ejemplo, que tengo la nacionalidad española, yo estoy dado de alta en la Seguridad Social como español, y así como yo, muchísimos, y nosotros no contamos efectos de...
14: Como fuera español.
0: De extranjero, sino como español. Así que este 14,9%, estos más de 3 millones de personas, seguramente somos un poco más. Hay un tema que también yo quisiera preguntarte, que es el tema psicológico, ¿no? De este proceso de regularización. De hecho, este reglamento habla de que la residencia que se te va a otorgar es una residencia de un año. Un año, una autorización inicial de un año, ¿no? Pero si tú tienes menores a cargo, o sea, si tienes hijos, que sean menores o que sean mayores, pero con un grado de discapacidad, la residencia de ellos será de 5 años, ¿ok? Por lo cual podemos presumir o inducir, o afirmar, mejor dicho, de que este proceso tiene un amplio sentido de consolidación de la familia, ¿no?
14: Sí.
0: De protección hacia el menor, porque, bueno, para ti es un año, pero para ellos son 5, ¿no? Y que indiscutiblemente yo pienso en una familia compuesta de 4 personas, el papá y la mamá y 2 hijos de media, los 4 están en situación irregular administrativa, no me gusta llamarlo en situación ilegal porque yo creo que nadie es ilegal, una situación irregular administrativa, y que puedan verse beneficiados de este proceso, que puedan comenzar a trabajar. A mí lo que me viene a mente son los beneficios, ¿no?, de esta familia.
14: Sí.
0: Mejor calidad de vida para ellos, mejor calidad de vida para sus hijos. Entonces, yo creo que en todo este ámbito de la regularización hay un tema psicológico, ¿no? Y te oriento esto porque quiero preguntarte. Y ya esto no tiene que ver directamente con la regularización, pero sí indirectamente. Un migrante... Tú, por ejemplo, o podemos colocar de ejemplo a alguien que ha sido beneficiario de esta regularización.
14: Por ejemplo, yo.
0: En algún momento deja de ser migrante.
14: Sí.
0: En algún momento deja de ser migrante. Y se siente y actúa como español, como catalán de sentimiento. O por el contrario, un migrante va a pasar toda su vida ni de allá ni de aquí, siendo migrantes. Por lo menos el día de ayer, jueves y hoy viernes, pero también el día de ayer jueves, el Papa, y quiero otra vez citar a León XIV, tuvo un encuentro con migrantes en Canarias, ¿no? Y dos migrantes le contaron su historia, ¿no? Y aquí en Madrid también escuchó a algún migrante, y en el internado de Brians 1, también una de las internas que habló es migrante. Y cuando yo escuchaba sus historias delante del Papa, eran unas historias de no sé cómo, qué adjetivo describirle, pero eran unas historias de superación, unas historias de avance, sí, unas historias de progreso. Inclusive la interna, recuerdo el caso de la interna que está en Brians, pero detrás de todo eso yo sentí, es mi opinión personal, un sentimiento de dolor por su condición migrante. Así yo personalmente fue lo que me transmitió el discurso. Por eso te hago la pregunta: ¿un migrante en algún momento deja de ser migrante? ¿O por el contrario va a ser migrante
14: siempre,
0: toda su vida?
14: No.
0: ¿Qué me puedes decir de esto?
14: Y yo creo que no. Porque yo vengo de Senegal. Ahora yo estoy en España. Pero para mí, yo me siento aquí como mi país. ¿Por qué? Porque llevo aquí más de mi país. Cuando me fuiste allí un mes o un par de semanas, pues me vuelvo aquí. Ahora yo vivo más aquí en mi país, pues yo soy de aquí. Cuando me fuiste allí, soy nuevo, porque yo no sabe nada de lo que está pasando allí. Pues a partir de ahora, yo no siento como fuera es un inmigrante aquí.
0: O sea que sí es posible, conforme a esto que me estás contando, sí, de que un migrante deje de ser migrante, sí, o deje de sentirse, sí, como migrante y sea uno más entre hermanos, como citó el Papa León XIV. Y yo creo que esto es importante, y yo quiero aquí mandarle un mensaje a todas las personas que nos escuchan y que nos siguen en streaming en este momento, porque lo importante es hacer las cosas bien, lo importante es aportar, lo importante es construir. Si tú haces las cosas bien, si tú aportas y si tú construyes, indiscutiblemente tienes el avance garantizado.
14: Yeah.
0: Y yo creo que eso juega un papel importante, juega un papel fundamental. Hay muchas personas que están en contra de este proceso de regularización. Muchos sectores de la sociedad que están en contra de este proceso de regularización. Una opinión que es válida, una opinión que es respetable y que lógicamente están ejerciendo todo su derecho, y en una democracia consolidada como la nuestra no puede ser de otra forma, ¿no? Pero si alguna persona que tuviera una postura en contra, que estuviera en contra de este proceso de regularización, nos estuviera escuchando o nos estuviera viendo en este momento, Bocar, ¿qué le puede decir a esta persona para que pueda ver la regularización con otros ojos? Si te está escuchando o te está viendo alguien que esté en contra,
14: sí,
0: de la regularización, ¿qué le puedes decir tú?
14: Yo digo, él, hay que saberlo. ¿Por qué? Puedes decir algo malo, pero tú no sabes por qué está malo. Si está malo o no. Puedes decir lo que tú quieres decirte. No sé si me entiende bien. Porque antes de hablar algo o antes de analizar algo, hay que saberlo. ¿Por qué? Hoy, si yo estoy pagando impuestos, tú estás pagando impuestos, ¿quién beneficia? El gobierno. Si fuera tú no estás trabajando negro, ¿por qué perder? El gobierno, ¿no? La gente que...
0: Bueno, perdemos todos, porque los impuestos,
14: sí,
0: los impuestos los recauda el gobierno, pero bueno, van para todos.
14: Sí, los
0: y,
14: dos.
0: Y perdemos todos en este, en pues, este aspecto.
14: Pues si tú estás pagando impuestos, el gobierno beneficia. Aquí ahora, ¿cuántas personas vamos a regular la gente? Pero cuando gente pagando impuestos y cuando gente pagando la tasa.
0: Pero una persona que nos esté escuchando y diga, mira, a mí me da igual lo de los impuestos, a mí me da igual lo de las tasas, yo estoy cómodo, estoy en contra del proceso ya. De regularización. Y es válido. Desde ese punto de vista, dejando de un lado un poco lo de los impuestos y todos los beneficios económicos,
14: sí.
0: ¿Qué le dirías tú a esa persona?
14: Pues, él, lo que yo estoy diciendo ahora mismo, pues si no sabe, pues no sabe. Para mí es un... Y no sé cómo puede decírtelo. Porque la gente, lo que está pagando, si ella no paga, él no paga, yo no pago, el gobierno no va a subir, se quedará lo mismo.
0: Entonces, ¿crees que... Infiero de lo que comentas de que la perspectiva económica
14: sí.
0: es un pilar fundamental
14: claro.
0: de este proceso de regularización, ¿no?
14: Sí.
0: Que por supuesto tiene otros pilares, pero que el tema económico es fundamental en esto.
14: Sí.
0: Tú formas parte de una asociación
14: sí.
0: que hace vida aquí en nuestra ciudad,
14: sí.
0: en Rubí. Hemos coincidido en alguna actividad de tu asociación
14: sí.
0: que ayuda a personas de Senegal, a personas de Gambia, personas bueno, de diversos
14: de
0: países
14: África.
0: De África. No sé si nos puedes comentar algo de cómo ustedes desde ASPROC
14: sí.
0: han vivido este proceso de regularización. ¿Tienen compañeros que están beneficiándose de este proceso? ¿Les hacen preguntas? ¿Cómo ustedes a nivel institucional han vivido este proceso de regularización?
14: Pues ellos ahora, todo el mundo, yo conozco aquí un par de personas, pero su papel está en trámite. Seguro va bien. Y pues está feliz. Y porque sin papeles pues no podemos mover nada.
0: Es hablando de que está feliz, lo siento como una paradoja, ¿no? Porque por eso es que no me gusta llamarle en situación ilegal, ¿no?
14: Sí.
0: Porque es una situación irregular. Pero que la dignidad del ser humano, dependa de un documento, de un papel, porque al final es un papel. Porque cuando tú estás trabajando en negro,
14: sí.
0: no se te están respetando tus derechos.
14: Sí.
0: Y cuando no se te respetan tus derechos, lo que se ataca directamente es la dignidad humana, ¿no? La dignidad como persona. Una de las... ventajas que, saliéndonos del tema económico, que yo le veo a este proceso, es que precisamente estamos colocando orden en la migración, porque son personas que ya estaban aquí. Se va a saber quiénes son, dónde están. O sea, vamos a poder dimensionar, y esto de esto se habla poco, cuántos somos, en dónde estamos, ¿no? Pero si tenemos una situación administrativa irregular... somos invisibles, lo que tú decías de tu compañero que estuvo 12 años, ¿no?
14: Sí.
0: Y esto me hace pensar en la paradoja de que la dignidad humana, más allá de que la migración debe y es en España ordenada, que la dignidad humana dependa de un plástico, ¿no? Puede sonar paradójico. Y yo creo que a eso se refería León XIV cuando hablaba de mirar a los ojos al necesitado, ¿no? Y por eso que nosotros desde acá, desde Al Nord Rubinense, bueno, no nos complace el trabajo que hacemos porque precisamente hablamos de migración desde la perspectiva personal, desde la perspectiva de la experiencia, ¿no? No es lo mismo hablar de migración con cifras, números, que es importante, pero desde las historias, ¿no? Porque a la final, como él decía, lo más importante debe ser el encuentro entre hermanos, ¿no?
14: Sí.
0: Y lo más importante debe ser lo personal. Aquí hay un elemento, y te quiero preguntar por ello, que poco se ha hablado, pero tengo la esperanza de que se pueda hablar próximamente, ¿no?
14: Sí.
0: Se van a regularizar en torno a 500.000 migrantes.
14: Sí.
0: Pueden ser más, no pueden ser menos.
14: Sí.
0: Y estas personas tienen que entrar

0: organización,
1: sí.
0: ¿Qué crees tú que debemos hacer para integrar a esos migrantes a la sociedad? Porque el hecho de que tengan un NIE no los integra a la sociedad, los integra al sistema legal, ¿no?
1: Sí, sí.
0: Pero no los integra a la sociedad. ¿Qué crees tú que después del 30 de junio debemos hacer para poderlos integrar a la sociedad?
1: A trabajar.
0: ¿Pero cómo podemos ayudar en todo esto?
1: Pues una cosa un poco complicado.
0: Es complicado, lo es, ¿no?
1: Sí.
0: Pero ¿qué tú crees que se debe hacer para facilitarles el acceso al empleo? Bueno, hay muchos recursos, el Servicio de Ocupación, el SOC, el Servicio Público de Empleo, el CEPE,
1: sí.
0: Los ayuntamientos tienen sí. también muchos recursos, pero ¿qué crees tú que nosotros como sociedad podemos hacer para facilitarle esta integración a las personas?
1: Pues el ayuntamiento y puede mirar las cosas, cómo va cada ayuntamiento como su gente y cómo se colocan la gente.
0: Y la información.
1: Sí, la información. Porque yo no sé esto, pero ellos saben y tienen trabajo para su gente, su ciudadano.
0: Bueno, cabe destacar de que los ayuntamientos
1: sí.
0: Es el contacto más cercano con el ciudadano
1: sí.
0: y que tienen una serie de recursos, que en todo esto se habla mucho de servicio social, ¿no? Y los servicios sociales son fundamentales para las personas que tienen el acceso a esta prestación. Pero el ayuntamiento en este sentido tiene muchos otros servicios. Tiene el servicio Ruiforma, donde está el tema educativo, el tema de formación. Tiene también todo lo que tiene que ver con el Servicio de Primera Acogida, en donde está todo lo que tiene que ver con la integración de la lengua catalana, con el marco jurídico de Cataluña, con el acceso a los servicios formativos. O sea, la labor del ayuntamiento va más allá de gestionar una prestación económica o no, sino que tiene una serie de recursos súper importantes. Y yo, desde aquí, aprovechando que has tocado el tema del ayuntamiento, quiero mandar un reconocimiento. Yo creo que la palabra sería ese. Un reconocimiento a todos los trabajadores y a todas las trabajadoras del ayuntamiento, sobre todo en el área de la Oficina de Atención al Ciudadano, que bueno, que han realizado la expedición del padrón cuando corresponde, que han orientado a los migrantes en este proceso de regularización, y también, por supuesto, al Servicio de Igualdad, al Servicio de Nueva Ciudadanía y todo esto, que han hecho las charlas y las jornadas formativas en Ruiforma, han ayudado con la verificación de documentos, el equipo legal, o sea que el ayuntamiento se ha visto volcado a poder manejar esta situación, y de aquí valga mi reconocimiento. Ya el tiempo se nos está agotando, pero quiero que dejes un mensaje final. Una persona que nos esté escuchando también en este momento, que sea parte de este proceso de regularización, que esté en este proceso de regularización. Tú, como una persona de Senegal, con más de 8 años en España, ya regularizada, ¿qué mensaje le darías? ¿Qué consejo le darías a esa persona que está actualmente en este proceso?
1: Pues hay que hacer, ¿cómo se llama? Hay que hacer las cosas y cumplir las condiciones.
0: Cumplir la ley.
1: Cumplir la ley, digamos. Pues si tiene papeles, la gente que tiene papeles, su NIE, pues hay que seguir su camino, pues ya está. Hay que trabajar y sacar, pues, se cumplir leyes, lo que sea.
0: Bueno, yo creo que es preciso, es conciso y encierra muchísimas cosas. Cumplir las leyes.
1: Sí.
0: Integrarse, trabajar,
1: sí.
0: Agradecer y como decimos nosotros en Latinoamérica, echar para adelante, ¿no?
1: Exactamente.
0: Echar raíces y de alguna u otra forma sí. contribuir.
1: Seguir adelante.
0: Muchísimas gracias por haber compartido tu
1: gracias.
0: Opinión sobre estos temas, que para nosotros es muy importante, y estamos entrevistando a diferentes personas en diferentes posiciones para eso, para hacer un contrapunto, como es el nombre de la sección, y poder generar debate, poder generar una opinión, pero sobre todo información. Nosotros ya nos tenemos que despedir sin antes recordarles que el 30 de junio vence el plazo. estás a tiempo todavía.

Así que ordena tu documentación, pide tu cita y benefíciate de esta regularización extraordinaria de migrantes. Recordarles que por nuestro Instagram, por @alnorubinense.podcast, nos pueden escuchar, pueden ver toda la información, pueden ver los programas y también pueden hacer sus preguntas. Nosotros nos queremos despedir, darles las gracias por estar siempre allí, por su apoyo, por acompañarnos. Que tengan un muy feliz fin de semana. Y el próximo viernes nos vemos aquí con otro programa especial sobre la regularización extraordinaria, en donde tendremos otro invitado y en donde palparemos también la opinión de cómo avanza este proceso ya en su fase final. Así que muchísimas gracias por acompañarnos y nos vemos el próximo viernes aquí en Al No Rubinense por Radio Rubin 99.7 FM.

Buenas tardes, empieza Radio Rubí, aquí comienza Desbocats. No sé si tenéis la suerte o la desgracia de trabajar en una oficina donde se comparte el baño con decenas de personas. En mi caso lo comparto con personas y con algunos animales. Cuando entras al baño es como concursar en humor amarillo. En aquella prueba de las puertas que depende cuál abrías, tenía sorpresa. Y es que hay gente que tiene la escatológica afición de no tirar de la cadena y te deja allí su muestra fecal como si buscase que alguien le analizase para saber qué enfermedad tiene. Y no hace falta entender de medicina para saber que está enfermo, pero de la cabeza. Yo pondría escobillas inteligentes que detectasen si has dejado el premio y que automáticamente empezaran a darte en la cara como si estuvieses en el tren de la bruja. O un papel higiénico que cambiase su textura en esos casos y se te pegase la mano como si hubieras comido pies de cerdo. En fin, perdón por esta entrada de mierda, pero es que tenía que decirlo. Arrancamos.

0: Manu Sánchez, Mónica García, buenas tardes, bienvenidos a vuestro programa, esta es vuestra casa, Radio Rubí.
1: Buenas tardes, Miguel Ángel, vaya forma de empezar un miércoles.
0: Miércoles de ceniza.
1: Sí, sí, exacto, ahí estaban enterrando la nutri, digo, la sardina, que están. ¿Qué tal, Mónica? Buenas tardes, ¿cómo estamos?
2: ¿Qué tal? Vengo del lavabo, pero que yo tiro la cadena,
1: bueno,
2: ¿eh?
1: Mónica, no, Mónica es respetable, Manu, vale.
2: Yo soy irrespetuosa.
1: Aquí tenemos unos mínimos que por lo menos todavía nosotros respetamos. Vamos a cuidarnos.
0: Somos gente educada.
1: Vamos a cuidarnos.
2: Ay, Dios mío.
1: ¿Y tú qué tal, Miguel Ángel? ¿Cómo
0: muy
1: estamos?
0: Bien, muy bien, muy bien. Muy bien.
1: Así me gusta.
0: Pues empezamos, ¿no, Mónica, o qué?
2: Venga, va.
0: ¿Te apetece?
2: Voy a contar alguna mierda.
0: Vamos a aprender a defendernos.

0: Bueno, si no va, nos sirve para introducir a nuestra abogada de cabecera, Mónica García, que cada semana nos enseña cómo podemos defendernos, pero no utilizando la violencia, sino utilizando la justicia. ¿Es así, no?
1: Más o menos.
2: Bien, bien.
1: O sea, la sección se llama Aprender a defenderse. Tengo que hacer un inciso. Oye, una cosa, un inciso de un minuto. ¿Alguien sabe por qué se entierra la sardina? Porque me he encontrado un montón de... un funeral.
0: Sí, sí, sí,
1: mirando
0: sí,
1: para
0: funeral.
1: Acá me he encontrado un funeral.
0: Es como el fin del carnaval, ¿no? Pero no sé decirte exactamente.
1: Es el fin del carnaval, pero ¿por qué se entierra una sardina?
0: Bueno, pues habrá que buscarlo.
2: Yo me acuerdo...
1: Con lo ricas que son en omega 3. ¿No?
2: Sí, están muy buenas a la brasa.
1: Pero, por eso.
2: Pero bueno, ahí estaban... Yo te digo una cosa, ahí va a haber Barder Troya. Porque van a hacer un incendio, están los bomberos, Protección Civil. Yo no sé qué narices van a hacer ahí.
1: No, es verdad, hay un montón de
0: mira,
1: leña aquí al lado. Pero
0: el entierro de la sardina es un ritual simbólico que marca el final del carnaval y el inicio de la cuaresma. Periodo de abstinencia y reflexión antes de la Semana Santa. Representa el fin de los excesos, la fiesta y el ayuno, despidiendo la abundancia con un funeral satírico y la quema o entierro de una sardina.
1: Bien. Pues es que están muy equivocados con enterrar sardinas, ¿eh? Porque, insisto, son muy ricas en
2: claro,
1: omega.
2: Habría que enterrar los torrendos.
0: Bueno, enterrar las sardinas que ya están...
1: Ya, bueno, es igual. Es una tontería que acabo de decir para...
2: Bueno, pero ¿cuánta gente no lo sabía? Y se preguntaba lo mismo.
0: Sí, porque también pues tiene otro simbolismo enterrar la sardina, pero eso lo dejaremos para los programas nocturnos.
2: Vale.
1: Qué simbolismo, ¿eh?
0: Nada, Mónica, luego te lo cuento fuera de antena.
2: Sí, sí.
1: Pero bueno, pero si es que estamos ya fuera de hora infantil, ¿no?
0: Va, venga, supone... dale caña, va.
1: Bueno, va,
2: defendámonos.
1: Bueno, va, comienzo, vale. Aprender a defenderse. El tema está en que ayer, o antes de ayer, leí una noticia... Que, bueno, en Instagram aleatoriamente...
0: Una de las muchas noticias que tú lees, claro.
1: De mierdas. Una de las mierdas que yo leo en Instagram. Porque en Instagram se leen muchas mierdas. O sea, no es leer... ahí no se lee.
0: Queridos niños y niñas, no os informéis por Instagram.
1: No. Esto lo puede hacer alguien ya como yo, que ya está cerca de los 50. Pero con 10 años no sea. Aparte, ya no se puede hacer a partir de los... hasta los 17.
0: Eso parece,
1: se puede hacer. Pero bueno, el tema está en que esta noticia en realidad ya se había publicado hace tiempo, pero como van aleatoriamente publicando cosas y que están desfasadas, pues me hizo pensar en de lo que podíamos hablar hoy, como aprender a defendernos, ¿vale? Y la noticia era la siguiente, es del año 2023, ¿vale? La vendían como si fuese actual, pero es del 2023. Yo creo que este tipo a día de hoy ya se habrá sacado la carrera de Derecho. Pues la cuestión, no es verdad, se detuvo, es verdad, porque... A ver, este tío es un crack. Detenido un falso abogado que ejercía como tal y que había ganado más de 20 juicios sin perder ninguno. Es más, cuando le detuvieron a él, se defendió a sí mismo, como se llama esta sección, ¿vale? Entonces, tal que este tipo, pues, había estado, pues, bueno... A ver, podríamos hablar de delito de estafa. De hecho, lo detectó el que no era abogado, exactamente.
0: ¿Pero dónde estaba la estafa? Que no era abogado.
1: Bueno, claro que no era abogado, que él, tú para ejercer, esto es, claro, este señor era de Kenia, ¿vale? Claro, esto, si lo extrapolamos a nuestro derecho español, tú para ejercer no solo tienes que tener la carrera, que se supone requisito imprescindible para poder estar en un colegio profesional que te habilite a ejercer como abogado.
2: Pero tú te puedes defender a ti mismo.
1: En ¿eso? Algunos casos sí, y sin necesidad como ciudadanos, sin necesidad de tener un abogado, pero para otros, pero para comparecer en un tribunal, también en determinados casos puedes, si estamos reclamando deudas o incluso para los delitos leves, te puedes defender a ti mismo y no es necesario que si tú pones una denuncia y estamos hablando de un delito leve, que también ahora sí que esto vendrá al caso, tú te puedes defender a ti mismo. Ahora bien, si la otra parte, tú como denunciante, tu defensa la ejerce un ministerio fiscal, pero tú... pero sí. El denunciado, si eres denunciado, también te puedes defender a ti mismo. Si la otra parte va con abogado, lo suyo para no generar indefensión a la otra parte es que el tribunal le diga, oiga, mira, esta parte va a venir comparecida con un abogado, aunque no es preceptivo, es decir, no es necesario por el tipo de delito o por el tipo de cuantía de la reclamación y tal. Pero si usted quiere, para que no se sienta desprotegido, también puede venir con uno. Pero si no, no es obligatorio.
2: Pero este hombre no, este hombre además ejercía y encima decía que era un crack.
1: este hombre pues fue un crack, porque además de ganar todos los juicios que a los que había comparecido sin ser abogado, también se defendió a sí mismo. Esto era la puñeterita de un compañero que yo creo que es que le había ganado el pleito. Dirá, tú no eres abogado, te voy a fastidiar. Bueno, a día de hoy no sé qué habrá pasado con este señor, que sale aquí la noticia muy elegante, con su toga muy elegante, con su traje, con su hábito de monje. Y pensé, ostras, este tío, 20 juicios y los ha ganado, y además ha defendido a sí mismo, como esta sección Aprender a Defenderse. ¿Ves? Todo, ¿veis? Todo es posible y se puede hacer con sentido común, ¿eh? Y con un poco de lógica. No con ChatGPT, porque con ChatGPT no podemos hacer mucho, pero bueno, oye, a lo mejor hay algo que te saca de... A mí también me saca a veces para los guiones de mi sección, o sea, pero yo sé de lo que estoy hablando.
0: ¿Quieres
1: a
0: decir,
1: veces,
0: Mónica, que el guión de tu sección lo hace ChatGPT?
1: No exactamente. No, lo que me da es ideas para hacerlo.
2: Es un soporte.
1: Vale, entonces, ¿para qué me ha ayudado? De alguna manera me ha dado la idea de este abogado. Bueno, pues hace no mucho, en concreto el 12 de febrero, esta ley ahora mismo está en el Senado, pero se va a aprobar porque se ha aprobado casi por una amplia mayoría. Se han puesto de acuerdo, sí, se ha puesto de acuerdo PP y PSOE, menos mal. Nos ponemos de acuerdo en algo. Todavía no ha entrado en vigor, pero todo apunta a que sí, porque por una amplia mayoría el Senado a lo mejor puede hacer alguna, todavía puede introducir enmiendas a esta ley, pero lo más probable es que no. ¿Cuál es la ley que se ha aprobado y que es importante, yo creo, de cara a aprender a defendernos? Bueno, aprender a defenderse a los que se dedican a ello, ¿vale? A delinquir. Que esta sección no va orientada a ellos.
0: No se aprende a delinquir.
1: No, pero bueno, también es un poco de culturilla general para los ciudadanos, para que sepan que en el caso de que hayan sido víctimas o perjudicados por un... Bueno, pues por delitos de hurto, porque la ley está, en realidad, está más orientada a eso, a los hurtos, a los robos, pues que sepan que depende de qué casos, aunque estemos hablando de cuantías mínimas, inferior a los 400 euros, que era... ¿Qué ha pasado?
0: Sí, yo creo.
2: Inferior a 400 es el hurto, ¿no?
1: Delitos leves, por la calificación de los delitos, que no quedarán impunes y que sea persona, pues, de una manera... profesional se dedica a esto, pues ahí estamos, ¿eh? Todos juntos y bien y contentos, ¿eh? Entonces, pues no quedarán impunes.
2: Parece que van a enterrar
1: la
2: sardina.
1: Podrán caer en penas de prisión, multireincidencia. Significa que ahora la persona que es es decir, que es un delincuente profesional, queda impune o no se tiene en cuenta a la hora de valorar esto. No. Sí que se tiene en cuenta, ¿vale? Y esto es a la hora de tipificar los delitos y a la hora de condenar a esta persona, que se consideren un agravante, como un agravante penal. Es decir, que la pena inicial que le corresponda a ese delito, pues se agrava. ¿Por qué? Pues porque este señor tiene antecedentes a efectos de reincidencia. Lo novedoso de esta ley, o de esta, que todavía es, bueno, proposición de ley, pero va a ser ley, ¿vale? Yo no me quiero aventurar para que digan, no, aprobamos, pero ya tienen que aprobarla, ¿vale? Pues lo novedoso de esta ley es que esa diferencia entre cuando hablamos de delito leve y delito, o delito menos grave o delito más grave, sea la cuantía de lo que te hayan tiquitín, ¿vale? Estamos hablando del límite de los 400 euros. A partir de ahora, si esa persona ha sido reincidente, ¿vale? Pues ese límite de los 400 euros va a decaer, ¿vale?
2: O sea, esto sería...
1: Y significa que esa persona podrá entrar en prisión, ¿vale? Y no como ahora, que a lo mejor queda todo en una multa, un trabajo, ¿sabes? Entonces, esa es la... También, dime.
2: No. Me recordaba esto como cuando te ponen una multa, por ejemplo, de 400 euros, y si pagas antes de los de 15 días, pues 200, ¿no?
1: Vale. A ver, hay cosas también un poco más así como más técnicas que creo obviar, que no es necesario explicar porque no es una sección orientada a profesionales. También es verdad, dentro de mi honestidad, que yo todavía no me la he estudiado, me la debería de estudiar, debería de saber, pero como no entra en vigor, pues de momento...
0: Tienes tiempo, ¿no?
1: Tengo tiempo, sí, ¿vale? Sí. Bueno, simplemente, a ver, agrava hay puestos de y hay esto también es novedoso, que incluye como supuesto agravado en el sentido de aumentar la pena cuando se sustraen teléfonos móviles y dispositivos electrónicos con información o datos personales, información sensible. Es decir, se tiene en cuenta de que tú en el móvil puedas tener la tarjeta de crédito. Que yo no, esto no entenderé en la vida, porque no sé, que la tarjeta de crédito, que puedas tener, yo qué sé, la aplicación de CalSalud y no lo tengas, o sea, que tú puedas entrar directamente y no tengas que poner una contraseña, ¿no? Si es tu móvil, a lo mejor, yo qué sé.
0: No, normalmente, por ejemplo, es obligatorio poner la contraseña en este tipo de aplicaciones. O la lectura facial,
2: sí,
0: o algo, pero...
2: Pero tú, por ejemplo, en tu móvil lo tienes guardado, ¿no? Por
0: sí,
2: ejemplo.
0: Pero no, si yo no, si alguien coge mi móvil no podrá entrar a la aplicación de CalSalud, por ejemplo.
1: Bueno, pero si cogen tu móvil...
0: No.
1: Porque tú
0: porque
1: tienes
0: es,
1: que...
0: es una lectura, con contraseña o lectura facial.
1: Ah, vale, bueno, vale. Pero tú no tienes la posibilidad de entrar directamente sin tener que poner ninguna contraseña, ningún...
0: Con la lectura facial.
1: Ah, vale, porque tú lo tienes así, pero podría ser solo con una contraseña de lo típico, número... El nombre de tu madre.
2: Bueno, pero Mónica, lo que se refiere... Mónica, lo que se refiere es que al final es... Tú porque tienes filtros de seguridad, pero si... En el caso de que no estuvieran y pudieran robarte el móvil, esa delincuente tiene tus cosas, tus datos ahí. Entonces eso es peligroso.
1: Bueno. ¿Qué más? Tiene otras novedades, ¿eh? Esta ley orgánica, esta proposición, no solamente la novedad esta de la multirreincidencia, es decir, que no quedan impunes en realidad estos delitos, ¿vale? Pero sí que es verdad que de cara a la víctima, al perjudicado... Pues sí que sí que es así, porque dice, me lo cojo con una multa y ya está. Cuando en muchos casos, aunque te condenen por una multa, ojo, que se tiene que pagar, cuando las multas te condenan una multa, es una condena igual que una condena, a efectos de como si fuese una prisión, como si fuese otra cosa.
2: No queda en el olvido.
1: ¿Qué ocurre? Que muchas, que a veces estas personas son insolventes, no tienen dinero para pagar la multa, que es la condena, ¿vale? Entonces, claro, pues la víctima dice, a lo mejor yo he recuperado lo mío, pero me han pegado un susto de, yo qué sé, un susto de muerte. Pues ahora no. La multirreincidencia condena sin el límite este de los 400 euros y además el riesgo para la persona que comete el delito de entrar en prisión. Luego también, otra cosa importante, actualiza más cosas, pero yo creo que esta también es importante destacar, que es la actualización del delito leve de estafa, especialmente en aquellas modalidades que afectan a personas mayores y colectivos vulnerables, que también se agrava, o sea, se tiene en cuenta esto. Cuando hay estafas, pues, de cara pues, a personas mayores, ¿no? Que a lo mejor utilizan, ya hemos hablado aquí del phishing, de las llamadas por teléfono, del tema de la luz y todo esto. En fin, y hasta aquí voy a leer, ¿eh? No voy a decir nada más, porque...
0: Lo vas a dejar así.
1: Aprender, lo voy a dejar así en el aire, lo voy a dejar así. Que venía riéndome para acá, mirando, o sea, siguiendo el seguisi este.
0: El seguisi este.
1: No, es verdad que los he seguido prácticamente. Iba adelante, ¿eh? Por eso iba más rápido. Bueno. Pero que me iba riendo porque diciendo, joder, perdón. Mi sección se llama Aprender a defenderse, pero ¿para quién va orientada hoy? Exactamente, así que ya saben, para los que pues, lo quieren entender, así ya, que ya lo sabéis.
2: Eso es, ahí, para que
1: si delinquen no conduzcas, y ya está.
0: Gracias, Mónica.

0: Bueno, después de conocer datos sobre los que salen corriendo después de robarte, vamos a hablar también de los que salen corriendo, pero sanamente, ¿no? Haciendo, no delinquiendo antes, ¿verdad, Manu?
1: O no, porque ¿quién te dice que correr es bueno? Tú pregúntale a un fisioterapeuta que te va a decir que correr es malísimo.
0: No,
1: pero bueno. Pero aquí seguimos con el Seguisi, de Mónica García, que bueno, me ha gustado hoy tu aprender a defenderse. Yo la verdad es que, porque yo me vi una vez, ¿cómo se dice? Afectado por un robo.
2: Lo has explicado alguna vez,
1: Y a mí me dijo, en una de estas diligencias que yo tuve, fui al juzgado y la jueza me dijo que, porque claro, me dijo, no, es que este hombre lo cogen, o sea, lo pillan, la policía y tal. Y nada, le toman declaración y tal, y luego vuelve otra vez. Buah, desde que te pasó a ti, este hombre ha robado un montón de veces. Y yo me decía, digo, ¿pero cómo puede ser? Dice, no, si es que este hombre va acumulando, pero no te pienses que al final todo llega. Al final todo llega.
2: Bueno, pues esta es la ley que dice, al final todo llega.
1: Así que...
2: A ver si es verdad, luego a la hora de aplicarla.
1: Bueno, porque... yo sinceramente nunca lo sabré, porque en mi caso ya quedó todo cerrado, pero bueno, eso ya lo dejamos en manos de la justicia, Mónica.
2: Vale.
1: Y ya está. Y yo lo que quería impartir, no sé si es justicia o es disciplina, pero yo venía a hablar hoy de deidades.
0: ¿De deidades? Deidades.
1: Deidades y verdades. ¿Vosotros sabéis cuáles son los dioses griegos?
2: Pues alguno conozco. Bueno, conozco, pero no en persona, ¿eh?
1: Bueno, dime... dime un dios griego.
2: ¿Un dios griego? Zeus, ¿no?
1: Muy bien.
2: Zeus creo que era el dios de los dioses.
1: El dios del trueno.
2: Sí, señor.
1: El dios del trueno. Y te he preguntado, os pregunto, sobre dioses o deidades griegas, ¿no? Porque yo estaba pensando así un poco en frío. Y digo, personajes famosos griegos. Que no fueran dioses o de la mitología griega, y solo me sale la reina Sofía.
2: Personaje famoso griego.
1: Dime un griego famoso, que no sea amigo tuyo.
0: El yogur.
2: Zorval, el creo, el del protagonista de la peli. Bueno, Anthony Quinn no era griego, pero tiene una interpretación bastante...
1: ¿No era Anthony Quinn?
2: Anthony Quinn no era griego, pero la película no interpretaba a un griego.
0: Y también había un cantante que cantaba con una túnica,
1: pero yo estoy
0: así
1: hablando...
0: canciones en castellano.
2: Ah, y aquellos de Eurovisión que había, y los de Eurovisión, que no eran Maneskin, se llamaban, que eran griegos.
0: No son griegos.
1: No, Maneskin.
0: Estos los que pone Manu, son italianos.
2: No, pero había unos que ganaron una vez el festival, ¿puede ser?
1: De griegos, no sé. Tendremos que ir a la hemeroteca para consultarlo.
2: Bueno,
1: puede ser,
2: me suena.
1: Yo recuerdo
2: que eran unos que interpretaron, o sea, una vez que eran como heavies, entre heavy, góticos, yo qué sé, algo raro.
1: Ah, va.
2: Aquellos.
1: No sé quiénes son.
2: Bueno, es igual.
1: Noruegos, pero bueno.
2: De
1: todas maneras, es complicado, ¿verdad? Encontrar personajes o celebridades griegas. Yo a mí, de actuales, por ejemplo, o contemporáneos. A mí ahora mismo solo me sale Stefanos Tsitsipas, que es el tenista griego que está bien ahí.
0: Demis Roussos, es el que yo decía.
1: Ah, vale, mira. Vale. Pero lo has tenido que buscar.
0: Pues no me acordaba el nombre.
1: Pero es complicado.
0: Vangelis también.
1: Vangelis, esto es lo que dice Mónica.
2: Esto es la banda, ¿verdad?
0: Vangelis es... ¿Qué va a ser la banda?
1: No, Vangelis es...
2: Espera, lo voy a... O sea, yo ya por cabezonería.
1: Bueno, yo mientras tanto...
2: Vale.
1: Uno de los personas que... me suena a mí, pero porque a vosotros no os va a sonar de nada, es el protagonista de mi sección de hoy, que es Leyendas del Trail. Y hoy traigo a, como se ve en pantalla, a los que nos estáis viendo, porque recordad que gracias a Alex Baños, que está por ahí detrás, aparte de escucharnos en la 99.7 de la FM, también nos podéis ver a través de, ¿dónde, Miguel Ángel?
0: En radiorubi.cat.
1: Vuestra página de confianza y vuestra emisora favorita. Y de quien venía a hablar hoy es del que se consideraba y se considera el dios del trail running de la ultradistancia, Giannis Kouros.
0: Por la foto entiendo que es bastante antiguo, ¿no?
1: Sí, bueno, pero es contemporáneo, todavía está vivo. Sí. O sea...
0: Parece Freddie Mercury.
1: Sí, bueno,
2: ¿Puedes repetir el nombre?
0: Giannis Kouros.
1: Giannis Kouros, sí, lo tienes en pantalla. Giannis Kouros, el ultrafondista más grande de la historia, se puede considerar así. Empieza así. era un chaval griego, ¿vale? Hijo de un carpintero en Trípoli, a quien le gustaba mucho correr. Y tanto, tanto corrió aquel crío que durante 21 años no paró de fijar récords del mundo. Ojo, fueron nada más y nada menos que 155 récords, que cubren todas las modalidades del ultrafondo, desde las 100 millas hasta correr más de 1.000 millas. O sea, más de 1.000 millas. Durante 10 días del tirón. Que dices, yo salgo a correr 10 días seguidos de aquello que dices, salgo a correr un día, mañana corro una hora así, mañana otra vez, y así durante 10 días, y a mí me tienen que llevar vamos, al hospital de cabeza. Pero bueno, aún hoy siguen en pie 5 de sus récords mundiales. Son los de los 1.000 kilómetros, los de las 1.000 millas, los de las 24 horas, los de las 48 horas y los de los 6 días. O sea, hay una modalidad de ultrafondo que consiste en correr durante 6 días consecutivos. O sea, 24 horas durante 6 días. Carreras de resistencia máxima. No sé si llega a haber más, pero bueno, pues este tío tiene el récord también de los 6 días.
2: 6 días, a ver, 6 días, 24.
1: O sea,
2: 6, 24. Y descanso el domingo.
1: Claro. Tú coges 6 días seguidos con claro, todas sus horas, pues sin parar, corriendo. O sea, no, sí, es decir, dale, es que tienes que correr tantos. No,
2: es que topa el resumen, ¿no?
1: ¿Cuántas horas son 6 días, Miguel Ángel? Pues eso. Vale.
0: 120, 144.
1: Bueno, pues casi nada.
2: 24, vale, bien.
1: Bueno, el griego Yannis Kouros es sin duda el mejor ultrafondista de todos los tiempos. Es cierto que habrá quien apueste en su lugar por los logros de algunos corredores de montañas en las especialidades de ultra trail que tenemos hoy en día, ¿no? Que también se engloba dentro del mundo del ultra running a nivel internacional. Sin embargo, analizando el palmarés de Kouros, quien dominó la modalidad durante más de 20 años y fijó récords mundiales desde los 100 kilómetros hasta los 1.000 kilómetros, pasando por las 24 horas o los 6 días, está más allá de cualquier otro corredor de ultradistancia. Si no conocéis la historia, pues es para meterse en YouTube o documentarse, hay libros, porque la verdad es que es escalofriante. Yannis Kouros nació el 13 de febrero de 1956, Miguel Ángel, por eso decía. Pues,
0: 70 sí, años, ¿no?
1: Correcto, además que cumplió el 13, estamos hoy a 18, pues la semana pasada fue su cumpleaños. Como decía, nació en Trípoli, en Grecia, una pequeña ciudad de unas 20.000 personas en aquel momento, y su padre era carpintero, y la familia vivía pues de una manera muy modesta, casi en la pobreza. Y no siempre tenían suficiente comida, lo que obligó a Yannis a realizar su primer trabajo manual a la edad de 5 años, con la carpintería de su padre. No podía permitirse ni siquiera ni ir al cine, así que como diversión, pues se iba a un estadio a correr.
0: ¿Para desconectar?
1: Sí, para divertirse, lo que hacen los chavales.
2: Y de ahí, pues.
1: Pues de ahí para adelante.
2: Y de ahí va a tirar millas, ¿vale?
1: Además de la pobreza y de la falta de recursos, el deporte también fue un refugio de los problemas familiares, porque tuvo una infancia bastante desgraciada. Al nacer, su padre no lo reconoció como hijo suyo. Y durante años solía arremeter contra él y contra su madre, pues que decía pues que no, que era hijo bastardo y que no era hijo suyo. Pues como consecuencia, Yannis pasó gran parte de su infancia con sus abuelos, griegos muy tradicionales, que lo criaron de una manera muy estricta. En 1977, a la edad de 21 años, Kouros corrió su primer maratón con el tiempo de 2 horas 43 minutos. ¿Vale? Que dices, bueno, el récord maratón, no sé exactamente ahora en cuánto está, pero está en torno de las 2 horas. Pero bueno, 2 horas 43 para su primer maratón. Sus tiempos continuaron mejorando. El siguiente lo hizo en 2:25, en el año 1981. Y pronto descubrió que sobresalía mucho más en distancias de larga distancia, más que distancias rápidas. Al cumplir los 27 años, Kouros ya había terminado 25 maratones, ganando además el maratón de Atenas de 1981, pero aún no había explotado a fondo su verdadero talento, aquel que grabaría su nombre para siempre en la historia, la ultradistancia. En 1983, Janis descubrió una nueva carrera. O sea, se fundaba una nueva carrera que se corría además en Grecia. Y esta carrera, que fue creada por un grupo de militares británicos enamorados del atletismo y de la Grecia clásica, la prueba iría desde Atenas hasta Esparta, casi nada, siguiendo los pasos del mítico Filípides, el mítico hemeródromo ateniense. Sería una carrera de 251 kilómetros, nada, algo facilito. La salida se daba en la Acrópolis de Atenas, y atravesaría pues toda Grecia hasta culminar en Esparta a los pies de la estatua del rey Leónidas. Hoy, casi 40 años después, aquella carrera se sigue celebrando, siendo una de las pruebas más mediáticas y famosas por excelencia, la que se conoce como la Espartatlón. Y Filípides, pues cómo no, se proclamó campeón delante de todos los británicos que se reían de él y reventó el cronómetro de una manera pues espectacular, como no podía ser otra. 20 horas y 25 minutos, récord de la Espartatlón, que todavía a día de hoy se mantiene. Hizo récord en, como hemos dicho, en los 6 días, hizo récord en los 100 kilómetros, hizo récord en las 1000 millas, en los 1000 kilómetros, y a día de hoy todavía 5 de esas grandes marcas siguen vigentes y todavía no ha sido nadie capaz de romperla. Janis, que todavía sigue vivo, aunque parezca que no, sigue siendo, y yo creo que será durante muchos más años, no quizá un dios olímpico, pero sí que va a ser el dios más grande de la ultradistancia. Así que seguiremos hablando de él, porque este hombre todavía tiene mucho que correr y mucho que contar, Miguel Ángel.

0: Escucháis Cristal, es una de las joyas que contiene Cerezos en Flor, el cuarto disco del compostelano Luis Fercán, un disco que nos atrapa y nos retumba por dentro cada vez que lo escuchamos. Luis Fercán, buenas tardes y bienvenido a Desbocats.
1: Hola, muy buenas tardes, ¿qué tal?
0: Muy bien. ¿Tú?
1: Genial, por aquí.
0: Bueno, ¿qué sensaciones tienes después de ya una semana y pico con el disco en la calle?
1: Pues la verdad es que está siendo increíble, la gente está recibiendo el disco mucho mejor de lo que esperábamos y maravillado, la verdad.
0: Bueno, puede parecer así a priori que es un disco que suena crudo, guitarra-voz, que no tiene una gran producción, pero ¿cuánto trabajo hay detrás de este disco para que cada tema esté interpretado y suene así como lo haces?
1: Bueno, yo creo que tenga como menos elementos no hace que el disco, la verdad, sea más fácil o más difícil de hacer. Esto, la verdad, fue como bastante, bastante fácil y bonito porque Nacho y yo estábamos como en el mismo punto musicalmente, escuchando más o menos lo mismo, entonces nos mandábamos más o menos las mismas referencias, lo teníamos todo bastante claro y simplemente fue buscar ese sonido, pero vamos, que el sonido lo teníamos bastante claro.
0: Si tuvieses que recomendar un lugar o ambiente donde escuchar tranquilamente este disco, ¿dónde sería?
1: Yo creo que en el coche o en casa, que son los sitios donde más me gusta escuchar música a mí.
0: Bueno, hay un tema en el disco que se llama Frechulfe, que suena así.

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1: Bueno, Fresulfe es una playa asturiana, no sé si lo pronuncio bien. ¿Qué significa para ti?
2: Perfecto. Lo pronunciaste perfecto. Bueno, es que mucha gente, la verdad, es que es más difícil, pero sí. Que es un sitio muy especial porque es, bueno, una playa en la que está muy cerca de donde tengo unos colegas allí y que es un sitio al que suelo ir tanto para cuando estoy mal para arreglarme las cosas o cuando estoy bien para celebrarlas, así que es un sitio bastante especial y que ahí cerquita también salieron bastantes canciones del disco.
1: ¿Qué es más fácil, escribirle a un lugar o a una persona?
2: Creo que es más fácil escribir a lo que te inspire más en el momento y yo en este caso creo que lo hice a las dos, escribí al lugar pero a la persona también.
1: Otra canción es Me Niña Linda, esta canción en gallego.

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1: Bueno, primero decirte que suena estupendo escuchar el gallego en una canción, se agradece, porque aquí también cuando escuchamos una canción en catalán, o sea, creo que son dos lenguas que tienen mucha musicalidad, ¿no?
2: Sí, estoy totalmente de acuerdo y bueno, creo que empezaré a componer más en gallego, la verdad, porque me encanta y me encanta hablarlo y me encanta, pues eso, escribir en gallego, y esta fue porque me salió así, pues porque sí, me empezó a salir, yo creo que supongo que porque estaba hablando de Porto y me salía como medio fadesca la canción y me dio por hacerla en gallego, pero sí, sí, será la primera, bueno, primera no, que ya tengo alguna compuesta de antes, pero sí, la primera publicada y la primera de muchas, espero.
1: Esperamos nosotros también que así sea. Bueno, ¿la voz rota esta que tienes hay que cuidarla o al contrario, hay que castigarla?
2: No, yo creo que precisamente como la tengo rota es mejor mantenerla así que reventarla más.
1: Bueno, me he enterado por ahí que estás escribiendo algo más aparte de canciones, ¿no?
2: Bueno, sí, estoy como siempre me gusta escribir cosas y uno de los sueños que tengo pues escribir alguna novela y la estoy empezando, pero ahí me siento como un intruso todo el rato, entonces me es un poco más difícil como seguir las cosas. Me es más fácil hacer canciones, la verdad.
1: Otra canción es El Otro Lado, es esta, es la con la que acaba el disco.

0: Bueno, esta canción con estos coros, yo creo que es, esto es para petar los conciertos, ¿no?
1: Bueno, ojalá. Pero sí, eso estábamos buscando un poco. Teníamos ganas de probar, bueno, varios grupos que nos gustan lo hacen, entre ellos, pues, por ejemplo, Highlaker y tal, que de vez en cuando mete coros así de mucha peña, y dijimos, pues vamos a meterlo en toda la canción, que me parecía como emocionante y lo hace como más, buscando un
0: más
1: poco
0: épica,
1: más,
0: ¿no?
1: Pues eso, más épica, así como más. Y me parece como hipnótico también el rollo de que haya varias voces así, y me parece, la verdad, que fue un acierto, y a la gente le gustó bastante.
0: Bueno, la gira arranca, no sé si arranca ya, con 5 conciertos en Santiago, en 5 salas, que se llama Los 5 de Sempre. ¿Esto siempre lo haces así?
1: Es el tercer año que lo hacemos y yo lo quiero hacer todos los años de mi vida, la verdad, porque me encanta. Estoy aquí en mi ciudad y bueno, pues es en locales de que son de amigos todos, y en algunos trabajé, en otros simplemente pues voy a beberme unas birras, y pues eso, hacerlo en casa.
0: ¿Y qué tienen esos conciertos de especial? ¿Qué se diferencia, ¿no?, un concierto en, ¿no?, una sala de otra ciudad?
1: Bueno, pues precisamente hacemos 5 para hacer como 5 aforos más pequeños, aunque el Riquela sí que tiene como 170 de aforo, pero los otros son como 50 cada uno, así. Y entonces creo que es más interesante para el proyecto, para lo que me gusta hacer. Creo que por lo menos si alguien tuviese que ver un concierto de cómo soy yo exactamente, yo creo que es el concierto.
0: Luego vendrás aquí ya en primavera, el 10 de abril, en la sala Apolo 2, ya vendrás con la gira ya rodada. ¿Qué podremos ver? ¿Se ha quedado congelado? A ver, vuelve, ¿no?
1: Bueno, ¿Se me oye?
0: Sí, ahora sí.
1: ¿Se me ve ahora?
0: Vale, ha habido aquí un problema de cobertura.
1: Sí, debe ser aquí. Bueno, yo estoy con el wifi, a ver si aguanta. Aquí, pues lo que se va a ver es allí, pues, lo mismo, pero en un sitio un pelín más grande, pero vamos a buscar un poco también ese ambiente cercano y esa bueno, ese buscar el salón de casa, aunque sea un sitio más grande, la verdad.
0: Hay otra pregunta que tengo sobre las canciones del disco, que la mayoría tienen como sonidos de fondo, como por ejemplo esta, Alguna Noria. Aquí se escucha como si estuviese grabando en un concierto, ¿no? Un concierto íntimo con gente alrededor. No sé si es así o habéis metido después los sonidos.
1: No, eso la verdad justo está grabado. Bueno, como le habíamos hecho la preproducción, es en la cocina donde le hicimos la preproducción, una casa en Portugal. Me puse ahí a 4 metros del micro y a gritar. Y después en la grabación fue un poco lo mismo. Me puse el micro como lejos y a gritarle.
0: Bueno, tengo aquí a Manu y a Mónica. No sé si tenéis alguna pregunta para Luis antes de que lo despidamos.
2: Hombre,
3: yo me he quedado ojiplática cuando estaba escuchando esta versión. Pero, a ver, Luis, escucha. Yo voy a hacer preguntas muy, muy absurdas, porque aquí el especialista es Miguel Ángel. ¿Por qué? ¿Por qué?
1: ¿Lo de gritar?
3: Sí. ¿Por qué? ¿Qué reivindica?
1: Pues mira, en realidad reivindica un poco más la música que escucho que lo que estoy haciendo en sí, que es, a mí me gusta mucho el hardcore y mucho metal y mucho screamo, y entonces me parecía como un guiño bonito también. Bien. Y además que justo esa frase me parecía como una frase que quería como gritarla, y dije, pues se grita.
3: A mí también
1: Nacho
3: me
1: dio la idea también, nos pareció buena idea y a gritarla. Y en los conciertos pues me separaré del micro y la gritaré también.
3: O sea, bueno, pero... Así, claro. En tu disco, si te gusta el metal, a mí también me gusta el metal, ¿eh? Ojo, pero aquí no ponemos, no, porque si no, no se hubieran echado ya aquí, porque eso es inescuchable, o sea, tienes que coincidir conmigo. Pero es que en tus discos tienes influencias del metal. ¿Hay algo que sí digas, sale por ahí?
1: Yo creo que en todo...
3: Sale algún riff.
1: Riffs no creo, pero sí que, por ejemplo... Estas cosas y la manera, creo que de enfocar más las canciones, más que de estrofa, estribillo, y que muchas canciones, como pasa más en el hardcore o que pasa más en el, pues eso, en algunas canciones de metal, que es como que simplemente se busca más la continuidad de la canción, más que buscar un estribillo, más que el estribillo, que la, como el, eso, que sea estrofa pop, así como muy, todo muy medido. Yo creo que eso me vendrá de ahí. No sé, supongo que me vendrán cosas. No tengo ni idea de qué es exactamente.
0: Hombre, algo tiene que
1: pero
0: haber,
1: como es lo que más escucho, pues algo tendrá que haber.
3: Aplaudo que tus letras no me haga, o a lo mejor yo soy yo la que no haya ningún ápice satánico tampoco. La cosa,
1: no, tampoco.
3: Por ahora no. Tú eres de Santiago, eres compostelano, ¿no? ¿Santiago?
1: Sí.
3: Es gallego, Santiago. Eso no tiene nada que ver con tu música. ¿Tú qué opinas de los peregrinos? Porque en Santiago...
1: Bueno, es una buena pregunta.
3: No, lo digo, no tiene nada que ver con la música, pero a ver, quedamos mucho juego.
0: Aprovechando que lo tienes aquí, ¿no?
1: Sí, pues mira, te digo mi opinión. Aquí llevamos conviviendo con los peregrinos toda la vida y siempre súper bien. Creo que es más el enfoque de la propia ciudad, muchas veces hacia el peregrinaje y hacia los años santos y toda esta movida, que es lo que de repente hace que nosotros tenemos el camino, pero vosotros, es decir, cada uno tiene un problema diferente con el turismo. Y nosotros el caso es que muchas veces pervertir ciertos turismos lo que hace es que la gente no pueda vivir en su propia ciudad. Entonces ese es el problema. Nosotros, llevado bien, nos encanta, la verdad.
3: A ver, que aunque seas gallego, no es una pregunta con trampa, ¿eh?
1: Porque, sí, lo sé, que... no, me estoy encantado.
3: No, bueno, que si no, es, con, no esto, es una pregunta media, no, no es una pregunta con trampa, Luis, o sea... Pero Manu, creo que estabas diciendo que querías...
4: No,
3: decir
4: yo...

0: que, por ejemplo, según la geografía y la parte de España de donde es cada uno, pues hay parecidos en las caras, ¿no? Por ejemplo, los de Burgos tienen una cara como muy parecida, los vascos también. Pero a mí lo que me ha causado mucha curiosidad, porque tu cara, yo no la atribuiría a típica gallega, pero tu voz sí, tío. O sea, tienes una voz...
1: Así, ¿eh?
2: ¿Voz gallega?
0: Voz, no, pero no por el acento, sino por el tono de voz, que además, como que yo ya he hablado con...
3: Pues claro, Manu.
2: No, pero no lo dice por el acento, Manu, lo dice por la
0: voz. No, lo digo por el tono de... Pero yo creo que la composición de todo, la voz rota, el timbre de voz... ostras, me recuerda a haberte escuchado en algún sitio a alguien que no eras tú. ¿No te lo han dicho alguna vez?
1: De haber bueno, está guapísimo eso, ¿no? Bueno. Pero sí, sí, es decir, sí. entiendo lo que dices y me flipa, sí, qué guapo.
0: Y es una característica que, ostras, pues mira, digo, porque de cara no diría que eres gallego, pero de voz...
1: No, la cara parezco más de Irlanda que
2: claro,
1: de...
2: Claro, más irlandés. Bueno, Manu, puedes hacer una tesis de todo esto, del tema de las voces en las comunidades autónomas y las ciudades.
0: Haré una investigación en la cual, vamos, cuando venga el 10 de abril aquí contaré con Luis para hacer el proyecto.
3: Yo también.
2: Bueno, Luis, muchas gracias por haber atendido nuestra llamada por este ratito. Y mucha suerte con el disco. Gracias. Nos vemos el 10 de abril en la sala Apolo 2. Un abrazo.
1: Genial, muchas gracias.
2: Hasta luego. Adiós. Chao.

0: Bueno, Mónica, no sé si ahora quieres hacer un resumen de lo que ha sido el programa.
1: Pero en un minuto. ¿Sí? Vamos a inaugurar una nueva sección.
0: Te pongo la musiquita, va.
1: Las preguntas absurdas de Manu y Mónica.
2: Bueno,
1: a partir de ahora,
2: me gusta, me gusta.
1: Bueno, vamos a ver, en un resumen, iba a ser resumen, pero muy rápido.
0: Venga.
1: Vamos a ver, de todas las...
0: Tienes tiempo, ¿eh? Tienes 3 minutos casi.
1: Hombre,
0: ¿eh?
1: pero yo tengo que coger el tren, entonces no tengo... sí, tengo que ir rápido y no me quiero encontrar otra vez con el Seguisi. El tema está en que, vamos a ver... ¿qué pasa hoy? ¿Hoy qué ha pasado? Pues que nuestro programa Desbocats y que además se ha enterrado la sardina, ese alimento que es tan rico en omega 3 y lo estamos desperdiciando con las sardinas enterradas ahí en el suelo. Bueno, hay dos maneras de aprender a defenderse. Una es, y no quiero ir al burro por delante, que soy yo, pero si no, no, es que mi guión este no me cuadra. Y la primera es, escuchando Desbocats, la sección Aprender a Defenderse, que hoy hemos aprendido a aprender cómo defendernos para... No delinquir, sobre un poco de culturilla sobre la ley de multirreincidencia. La segunda manera de aprender a defenderse es correr mucho.
0: ¿Cómo, Giannis?
1: Saber y entrenar y correr mucho, ¿vale? Como Giannis Kouros. Nosotros conocemos dos griegos. Uno es Zeus, el dios de los dioses, y este.
2: Y el del yogur.
1: El primero nadie lo ha visto. Y el segundo... sí, porque Manu nos ha hablado de él. Un señor que corre 6:24, es decir, 6 días, 24 horas. Descansa uno, pero en lo que más lo ha petado es en el ultra trail, ¿vale? Este tío ha hecho 25 maratones, 25 maratones desde hace, a lo mejor estamos hablando, a ver, ya es mayor, ya no, pero estoy seguro que sigue entrenando. La primera maratón fue en Grecia, un poco de culturilla, 490 antes de Cristo. Desde entonces esto ha sido un hábito, ¿vale? Como para este señor. ¿En qué destaca? En la espartatalón. ¿Espartatalón?
2: Espartaldón, sí.
1: ¿Espartalón? Como de calón.
2: Exacto.
1: 251 kilómetros, muy bien. ¿Quieres saber más sobre su historia? Escucha el programa entero, porque esto es un puñetero resumen, entonces aquí tanto, ¿sabes?
0: Claro, es verdad.
1: ¿Vale? Y sobre todo, no te puedes perder que este programa no tiene sentido sin la música, que vamos a hacer sin música y sin metal. O sea, esto me ha flipado, de Luis Fercán. Tienes que escuchar esta entrevista, tienes que escuchar su nuevo trabajo, pero bueno...
0: Cerezos en Flor se llama, por cierto.
1: Cerezos en Flor. Tienes que ir a su concierto en Barcelona, si vives aquí.
0: 10 de abril.
1: La sala, 10 de abril, en la Sala Apolo.
0: Dos.
1: Un gallego que no contesta me ha gustado esta entrevista porque digo, seguro que contesta con alguna pregunta, pues no. Las ha contestado todas y además se ha atrevido a contestar las preguntas absurdas de Manu y Mónica García. Manu Sánchez y Mónica García, que a partir de ahora hemos inaugurado una subsección.
0: Bueno, veremos a ver. Bravo. Si yo os dejo entrar en mi sección.
1: Ahora, destaco de Luis Fercán una de sus frases.
0: Vamos.
1: Se tiene que escribir a lo que nos inspire más.
0: Claro.
1: Gracias,
0: sí.
1: Luis Fercán. Enterro la sardina, altos en omega 3, yogur griego también. A ver, a mí estas cosas me interesan, estoy en fase...

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Cordiales saludos, amigos oyentes de Radio Alcores, con la onda local de Andalucía, Radio Mairena, Radio Tomares y Radio Rubí en Barcelona. Nueva semana, ya de lleno en el mes de mayo, el programa coge todas sus ediciones, pues en esta semana de lleno del mes de mayo, y vamos a continuar también atendiendo al flamenco de manera preferente en nuestro entorno más cercano, pero también abriéndonos un poquito más, como se comprobará también en nuestro programa de hoy. Una vez más, siguen sucediéndose las fiestas populares en nuestros pueblos, en este caso en el Viso del Alcor, las fiestas de la Santa Cruz, y el flamenco sigue llegando también cada vez con más fuerza y más penetración a las casetas feriales de estas fiestas. En este caso hablamos, o vamos a abordar, porque también es novedad en lo discográfico, pues lo que acontecerá en la caseta de la Peña Cultural Sevillista y la Peña Flamenca Rincón de El Pilar este jueves día 7, desde las 6 de la tarde, la presentación del nuevo disco de Iván Chasquío, El Flamenco desde Alicante. El disco lleva por título Pureza, y dentro del mismo se incluyen también, en el orden número 8, estas soleares, o esta solea titulada La Suerte.

0: La Soleá, La Suerte, con Iván Chasquío, que como adelantábamos hace solo un momento, lo tendremos aquí presentando su segundo trabajo en solitario, Pureza, con Javier de Ana María a la guitarra, María Barea y Javier de Ana, también acompañando en este, en recinto ferial del Viso del Alcor. Y será pues una presentación de entrada libre hasta completar aforo desde las 6 de la tarde este jueves, día 7. Iván, bienvenido.
1: Hola, buenas tardes.
0: Bueno, pues es tu primer paseo por aquí, por estas tierras, ¿o has estado con anterioridad?
1: Sí, bueno, ahí en el Viso del Alcor nunca había tenido la oportunidad de estar.
0: Pero recientemente sí sé que has andado por aquí, ¿no?
1: Sí, bueno, he estado hace poquito en la Peña La Bambera,
0: Sevilla.
1: Uh-huh. Y bueno, he estado en varios sitios más de Sevilla, pero en el Viso del Alcor nunca había estado.
0: ¿Qué acogida vas apreciando o percibiendo del público de esta zona?
1: Pues yo estoy deseando que llegue el día, porque bueno, lo voy a dar todo, ¿no? Como en todos los conciertos, nunca me gusta llevarme nada para mi casa y me gusta dar el alma y el corazón y para mí es lo más importante. Deseando estar con todos ustedes.
0: Hemos comenzado escuchando una Soleá larga, extensa, como las que se hacen en directo, titulada La Suerte. ¿Qué nos cuentas de este cante con el que hemos abierto?
1: Bueno, pues esa Soleá pertenece a este nuevo disco que salió el día 9 de enero de este año. Y bueno, es una Soleá muy bonita, muy... Hay varios estilos de Soleá, desde Kai, la Senneta. También nos acordamos de Antonio Larenero. Uh-huh. Y bueno, la verdad que es una Soleá magnífica, una Soleá muy bonita, muy dulce, y estoy muy orgulloso del resultado final.
0: Un recorrido por distintas, diríamos, visiones de lo que es el mundo de la Soleá, tan extenso también como todo en el mundo del flamenco. Y hablando del mundo del flamenco, ¿tú cómo te introduces? Sé que desde muy joven ya también hacías cositas, ¿no?
1: Sí, bueno, yo empecé con 6 añitos cantando la Semana Santa de mi tierra.
0: ¿Saetas?
1: Sí, saetas. Y bueno, de hecho todos los años canto saetas y bueno, he ganado algún concurso de saetas. Este último año gané en Úbeda el concurso de saetas también y luego estuve el Viernes Santo también cantando allí en Úbeda la Semana Santa. Y bueno, yo vengo de la saeta, ¿no? Como bien que dice, pues la saeta es un cante maravilloso, un cante flamenco muy bonito, a la vez también es muy difícil porque, bueno, tiene mucha dificultad y bueno. Pero bueno, la saeta es un cante maravilloso y a mí me encanta.
0: En aquellas zonas, en aquellas tierras levantinas de donde tú vienes, ¿se escucha saeta también en la Semana Santa?
1: Sí, sí, claro, hay también varios compañeros y compañeras que cantan, muy poquito, ya se sabe que aquí, la saeta es más de la parte de Andalucía, ¿no? Uh-huh. Pero sí, sí que hay gente que canta también.
0: Y te iba a preguntar, claro, la saeta, es que me ha sorprendido porque no sabía que hubiera también, que interpretaran saetas, aunque sí, desde luego, claro que tú arrancabas un poco, o el contacto primero del flamenco y tú, o entre el flamenco y tú, arrancaba con la saeta, pero ¿son los mismos estilos, básicamente, que se escuchan por Andalucía o hay matices?
1: Sí, bueno, yo, mi cante es andaluz, ¿no? Aunque yo no haya tenido la suerte de nacer en Andalucía, pero yo desde bien pequeño, pues me identifico mucho con esta tierra, ¿no? Uh-huh. Y mi cante es andaluz, totalmente andaluz, y la saeta, pues yo intento hacer la saeta de Sevilla, la de Jerez también, con el cambio de martinete, la saeta malagueña.
0: En fin,
1: o sea, que saeta hay varios estilos.
0: Que tienes un acervo importante en lo que es la saeta y se refleja también, aunque no incluyes ninguna en el disco, se refleja también en tus actuaciones, en esta interpretación, en este palo. Uh-huh. Y hablando del disco, le has puesto de nombre Pureza y ¿hay también una intención en ese nombre que has elegido?
1: Sí, bueno, Pureza pienso que es el título que mejor le pega, ¿no? Que va más acorde con en cuanto a los palos, ¿no? Hemos querido hacer Javier de Ana María y yo este disco y llamarlo Pureza porque realmente así como lo considero. Pureza me parece un disco muy puro donde hemos rescatado cantes perdidos, ¿no? Pues desde la petenera de la Rubia de Málaga, esa milonga rematado con fandanguillo dedicado a la Virgen del Rocío que se hizo en el 1920 por el cantaor José Palanca, un cantaor que muy poquitos se acuerdan de él, no lo sé por qué. Y bueno, luego pues también hemos querido hacer ese ramillete de fandangos, ¿no? Acordándonos de Antonio el Sevillano, Pepe Anarcoya, Paco el Americano, bueno, hay como 6 o 7 estilos diferentes. Y luego, bueno, pues esta bulería maravillosa, que también hemos querido acordarnos de esta genial cantadora, ¿no? La Niña Los Peines, junto con La Perla de Cádiz. Hemos hecho una fusión ahí de dos estilos diferentes, pero ha quedado maravillosamente bonito. Y bueno, todo en general, ¿no? Esa sigrilla que empieza acordándonos un poquito de Tomás Pavón, luego aparece Manuel Torres y rematamos con un cabal de Juan Junquera, ¿no? Maravilloso, o sea, hemos querido hacer un disco puro, que, bueno, puro la pureza.
0: Queda claro que el nombre sí obedece a esa intención, ¿no? A ese planteamiento del disco. ¿Difiere mucho de anteriores trabajos tuyos o van todos en la misma dirección?
1: No, este junto con uno que hice en el 2011 con mi hermano, que se llama Esencia, también tiene más o menos la misma forma, que también era muy muy puro, o sea, donde había milonga, taranto, taranta, sigrilla, bueno, un disco también maravilloso, pero bueno, eso lo hicimos en el 2011, y luego, pues bueno, de los 11 discos que tengo, pues los dos que tengo en solitario, este es el más puro que tengo hasta el momento.
0: Una trayectoria, pues evidentemente, porque tú eres joven, intensa, ¿no? Y llama la atención también que los dos hermanos, los dos introducidos en el mundo del flamenco. ¿Hay antecedentes familiares?
1: Sí, bueno, mi abuelo era cantador del Cante de las Minas, de La Unión. Y luego, bueno, pues su papá también canta maravilloso por don Juan Valderrama, Pepe Pinto, Marchena, Vallejo, Niño en Museo, bueno. Y luego, bueno, pues mi hermano que canta conmigo también y una hermana que tengo también, que también canta muy bonito, pero nunca se ha decidido a cantar.
0: A dar el salto. Sí, sí, sí. Hay que superar ciertos límites, ¿no? Ciertos temores o reticencias, efectivamente. Y el flamenco por Alicante, hay peñas, hay actividad, se mueve, no se mueve, porque sí que sabemos que está desperezándose, o al menos a lo que es a nivel mediático, dándose a conocer a través de nombres como, por ejemplo, hoy por hoy, el guitarrista Geray Cortés y otros guitarristas famosos que también se recuerdan o están presentes ahí, como Mario Escudero.
1: Sí, bueno, Alicante hay bastante afición, hay varios sitios donde hay música en directo, hay muchos bailadores, hay varios guitarristas también. Y cantadores, bueno, cantadores hay cantadores, pero cantadores muy cortitos, o sea, cantadores de dos palos. Y están especializados en la bulería, los tangos y en la rumba y poco más. Pero bueno,
0: ha supuesto, me gusta romper ese, diríamos, ese muro. ¿Ha sido para ti especialmente complicado o no? Porque vemos que tú sí que has trabajado pues los palos esenciales y suponemos que dominas más todavía de los que se incluyen en el disco.
1: Sí, bueno, para mí, como yo digo, yo soy un cantador, digámoslo, extenso, ¿no? Largo, porque a mí me gusta pues todo el cante flamenco, me gusta desde la soleá, la sigrilla, la taranta, del tonto de Linares, ese taranto, esa ferreña de la zona de aquí, de los cerros, esa minera, esa cartagenera del rojo lapalgatero, esa vidalita, esa milonga, esa serrana, esa liviana, el cante es muy bonito y es muy extenso, y para mí es una pena de que que hayan compañeros que solamente canten dos palos o cinco palos, como mucho.
0: Pero eso lleva, Iván, conlleva, pues me imagino, un trabajo de escucha y de investigación importante, ¿no? Habrás dedicado mucho tiempo, me imagino, a esa labor.
1: Yo todos los días del año, cuando me voy a dormir, estudio. O sea, yo me pongo los cascos y empiezo a escuchar y a leer y a escuchar y a leer. Y de dónde viene esto, y cuántos compases tiene esto, y quién inventó esto, y de dónde viene esto. O sea, todos los santos días del año estudio.
0: Labor de hormiga. Hemos escuchado ya la solea de apertura, la suerte, nos has dado una explicación, y sabemos que hay nombres, o en cierto modo, homenaje a nombres principalísimos del flamenco clásicos, y ahora vamos a escuchar dentro de esta línea los tangos de Triana, ese Catalina Mía. ¿Qué nos cuentas de este palo?
1: Pues este tema es muy bonito, y ahí también hemos querido hacer un pequeño homenaje a este genial cantador, una de las llaves del cante, Manuel Vallejo. Y bueno, este tema, pues la verdad es que está teniendo bastante éxito, porque donde vamos a actuar, pues toda la gente se ve que lo ha visto por YouTube o por TikTok.
0: Lo conoce.
1: Y lo cantan, y bueno, hace dos semanas, estuve haciendo una gira en Bélgica, y la gente allí también me lo pedía, y cuando lo canté, pues toda la gente de pie cantándolo. O sea que está teniendo muy buena acogida este tema.
0: Y lo compartimos ahora con nuestros oyentes.

0: los clásicos tan importantes, tan presentes, Iván Chasquío, pero hay también cantes de nuevo cuño, composiciones pues que no vienen de los clásicos del cante, que no sé, incluso pueden estar firmadas por ti.
1: No, en este nuevo álbum de pureza no, porque hemos querido hacer una especie de un homenaje a todos estos fenómenos que nos dejaron estas reliquias tan bonitas, pero sí, sí que van a venir cosas nuevas.
0: Porque tú escribes, entiendo, ¿no? Haces
1: sí,
0: letras.
1: Compongo, pero bueno, también hay una persona de Cádiz, de la zona de Cádiz, que me compone, que es Juan Carlos Muñoz, que es un poeta flamenco maravilloso. Pero bueno, también compongo a veces cuando me viene la inspiración.
0: Claro, claro. Bueno, es importante esto de ir refrescando el flamenco con nuevas letras, ¿verdad?
1: Sí, sí. Es muy importante porque es verdad que casi todo el mundo pues canta la misma soleá, los mismos fandangos. Y si nos vamos para acá y pues todos cantan todo lo mismo, ¿no? La misma romera, la misma cantiña, la del pinini, la... Pero bueno, está bien también, pero bueno, pienso que es bonito también sacar cosas nuevas.
0: De todo quiere el Señor un poquito, ¿no? Se suele decir. tú lo has referido ya de pasada en esta charla que estamos manteniendo, pero bueno, yo te incido, porque evidentemente tu guitarrista, en este caso, Javier de Ana María, aparece en portada, cosa que no es habitual, como protagonista del disco casi al 50% contigo, cuando muchas veces vemos que en los discos aparece el cantador, pero la guitarra hay que buscarla, si aparece siempre casi que con lupa, ¿no? ¿Cómo es esto? ¿Hay una colaboración especial con él? ¿Tenéis ahí un entente cordial establecida? ¿Sois unos creativos que vais en la misma línea? ¿Cómo va esto? ¿Es un equipo?
1: Sí, a ver, esto surge porque, bueno, resulta que yo fui a una peña, a la peña La Unión del Cante, en Málaga. Yo iba a cantar a un festival y este niño, que yo no lo conocía, él sí que me seguía a mí por redes sociales y su familia. Pues bueno, yo fui a cantar a un festival a Málaga y este niño pues fue a verme con su familia y se acercó. Hola, ¿me puede hacer una foto con usted? Digo... Tía, con usted no me llame, que soy un niño. Y nada, bueno, total, que le hicimos la foto y tal. Y yo, pues, le di las manos y le dije, oye, ¿tú tocas la guitarra? Dice, porque él es muy tímido. Dice, sí, bueno, tal. Digo, ¿tienes la guitarra por ahí? Dice, sí, la tengo en el coche. Digo, a ver, sácala. La sacó, nos sentamos en un banco de hierro que había a la fuera del festival. Y le dije, a ver, digo... A lo mejor este niño con 14 años pues toca bien, pero no sé. Digo, a ver, tócame por siguirilla. Bueno, yo en cuanto lo escuché, ese rajeo por siguirilla y esa falseta de Montoya...
0: Viste talento, ¿no?
1: Sí, sí, por supuesto. Y le dije, bueno, le canté y dije, ¿tú quieres salir en mi nuevo disco, digo, en un par de temas? Dice, ¿de verdad? Digo, sí, sí. Digo, vení para Alicante... Y bueno, y tú sales y me tocas dos temas en el disco nuevo. Pues nada, total que aquí en casa, ya pensando, lo seguí por redes sociales y vi las cosas que...
0: Te documentaste, ¿no?
1: ¿Perdone?
0: Que te documentaste de lo que él hacía, ¿no?
1: Sí, sí, claro. Y ya en casa, cuando ya llegué, vi los vídeos de él y dije, este niño no merece hacer dos temas, este niño merece hacer un disco entero. Total, que lo llamé y se lo dije, claro, y se quedó, pues claro, no se lo esperaba. ¿De verdad, Iván? Digo, sí. Digo, el disco lo vas a hacer tú entero. Digo, y no te voy a hacer venir a Alicante. Digo, yo me voy para Málaga, digo, buscamos un estudio. ¿De verdad? Bueno, total, que buscamos un estudio maravilloso, que es donde va Maite Martín, Miguel Poveda y tal. Y hicimos este disco maravilloso. Yo ya, pues bueno, ya le pedí el teléfono. Y bueno, ya pues así nació todo. Y poco a poco me lo he ido llevando a los festivales. Hemos ganado varios concursos, como el de La Torre del Cante de Alaurín, de Ronda, o sea, y todo a la vera de él, porque él es mío ya.
0: Porque las críticas que está cosechando este chaval de San Pedro de Alcántara no pueden ser mejores, como una parte de la crítica, lo que hemos estado viendo, pues yo no, hasta ahora no lo había escuchado, lo considera pues prácticamente un niño prodigio, y ahí estuvo también el olfato tuyo para detectarlo, ¿no? Evidentemente. Pero ¿ha habido otros guitarristas en anteriores discos? ¿Con cuáles has trabajado anteriormente?
1: Sí, bueno, pues con varios, ¿no? Con Antonio el Torero, que es un guitarrista maravilloso de aquí, de, bueno, el guitarrista oficial del concurso internacional de Los Ferros.
0: Uh-huh. Que has ganado tú también, ¿no?
1: El sí, Festival, bueno, de Los Ferros. He ganado el concurso de cante aflamencao, los cantes derivados de la malagueña, la milonga, la guajira y eso.
0: Y
1: bueno, he tocado con varios guitarristas. Antonio Torero, que es un fenómeno, que ha acompañado a Encarnación Fernández, a Don Juan Valderrama, a Chano Lobato, bueno, a todos. Y luego, pues su hijo Manuel también, Manuel del Torero, también está en el disco, no en este, en el anterior, en el de Mi Verdad. Uh-huh. Y bueno, hay varios guitarristas maravillosos. Uh-huh. Todos.
0: Es estupendo y que fluya la guitarra, porque canta, como decíamos también hace un momento, pues en la provincia de Alicante, no solo Gerai Cortés, a dos guitarristas tan importantes, clásicos, como Mario Escudero, ¿no? ¿Hay relación entre vosotros, los flamencos de Alicante?
1: Sí, sí, la verdad es que sí. Lo que pasa es que yo, como yo estoy ahora más enfocado a la gira de este nuevo disco, y estoy todos los fines de semana para arriba y para abajo, no tengo casi contacto con los compañeros de aquí. Pero sí, sí, tenemos, o sea, nos admiramos todos y muy bien.
0: O seguís, si hay un planteamiento, pues, de compañeros, de colegas, sí, como bien dice. Hablábamos hace un momentito de concursos. Tienes el de las minas, pero de las minas de aquí, de Córdoba, de Peñarroya, Pueblo Nuevo, ¿no? Es otro,
1: sí,
0: de los... ¿Crees en los concursos, Iván?
1: Sí, a ver, los concursos, ya se sabe que a todo el mundo nos gusta ganar, ¿no? Todos los compañeros. Y hoy gano yo, pasado gana él, pasado gana ella. O sea, y para gusto están los colores. Lo que a un jurado no le gusta, pues al concurso de al lado sí que le gusta.
0: O sea, que tú piensas seguir participando, ¿no?
1: Sí, yo sí. Yo, bueno, de hecho estoy ya apuntado en varios y vamos a ver lo que, cómo queda la cosa.
0: ¿Te has planteado también las minas, el de Antonio Mairena?
1: No, Mairena no he ido nunca, pero a la Unión sí que he ido. A la Unión fui el año pasado y me quedé en la semifinal.
0: Bueno, pues nada, a seguir machacando, ¿verdad?
1: Sí, a seguir machacando. También es cierto que, bueno, hay muchos compañeros que llevan viniendo aquí 6-7 años y ya, pues, claro, pues eso. Que los compañeros que vienen varios años ya, y ya, pues bueno, pues tienen una relación con los organizadores y con el jurado, y bueno, pues parece ser que las lámparas las dan como a la DIN.
0: Siempre la polémica está detrás de los concursos, ¿no? No,
1: pero
0: no.
1: Bueno, ante todo el compañerismo.
0: Claro que sí. En Alicante, el flamenco de Murcia y los palos de Cartagena y la zona de la Unión tienen quizá mayor repercusión. ¿Se siguen con mayor atención que el resto del flamenco?
1: Sí, bueno, aquí en la zona de Murcia y la Unión hay mucha afición, ¿no? De hecho, tenemos dos de los festivales más importantes del mundo, ¿no? El Cante de las Minas, pues, vamos, yo diría que es el festival más importante del mundo, ¿no? Con respecto a todos. Y luego también, pues, el Festival Internacional de los Ferros,
0: sí,
1: pues también es muy, muy, muy, muy importante.
0: ¿Qué
1: es? De hecho, es uno de los concursos, o que yo tenga constancia, el que más dinero da. O sea,
0: la dotación. Una dotación más generosa, ¿no? Pues vamos a detener un poquito la charla, vamos a escuchar la bulería Matilde la Chula. ¿Quién era Matilde la Chula y qué me cuentas de este cante?
1: Bueno, pues Matilde la Chula es una bulería que también está en este nuevo disco, que también es un pequeño homenaje, ¿no?, a esta genial cantadora como era la niña Los Peines.
0: Uh-huh.
1: Que esta bulería la hizo ella en el 1940, 1950, si no me equivoco. Y bueno, la hemos querido también hacer en este nuevo disco, con este sonido actual de estos tiempos, con el toque de Javier Dana María, y también enlazarla con un pequeño homenaje también a esta genial cantadora de Cádiz, ¿no? La Perla de Cádiz, uh-huh. acordándonos también de la Perla y de la Niña Los Peines juntos.

0: La bulería, Matilde la Chula, un palo siempre la bulería, pues muy rítmico, muy apetecible, uno de los más difundidos del flamenco, ¿no, Iván?
1: Pues sí, la bulería la verdad que es uno de los cantes más conocidos, ¿no?, del árbol genealógico del flamenco. Sabemos que hay ciento y pico estilos de flamenco.
0: De palos.
1: Pero la bulería yo diría que es uno de los palos más difíciles.
0: Uh-huh. ¿En qué sentido?
1: Bueno, en sentido de que cantar por bulería a tiempo, ¿no?, y no salirte de ese tiempo.
0: El ritmo.
1: Claro, el ritmo, eso es muy difícil. Mm. Aparte que, bueno, también estás cantando y tienes que estar pendiente, ¿no? Conforme estás cantando, tienes que estar pendiente de no salirte de ese compás. Mm,
0: el compás.
1: Si tienes buena voz y no tienes compás para cantar por bulería, pues...
0: Qué importante es el compás y qué compás le da a la bulería a la gente de Jerez, ¿verdad? Los artistas,
1: bueno,
0: de Jerez.
1: Jerez, la tierra bendita, ¿no? Jerez, bueno, y la bulería de Cádiz también.
0: También.
1: Bonita, por la de Sevilla, todo.
0: Por cierto.
1: Pero Jerez tiene algo que se lo dio Dios.
0: Por cierto, que no van a sonar hoy, pero sí seguiremos escuchando cantes de tu disco en sucesivos programas. Pero tú incluyes La Soleá de Córdoba y la alegría de Córdoba también, ¿no?
1: Sí,
0: en el disco
1: también. Mira, eso es una cosa muy bonita porque eso es un homenaje también a esta genial cantadora que se acuerdan muy poquitos de ella, no lo sé por qué, la niña Los Peines, uh-huh. O sea, perdona, la niña de Antequera.
0: La niña de Antequera, sí.
1: La niña Antequera era una genial cantadora, era miel, era caramelo, o sea...
0: Todo dulzura.
1: No se acuerdan casi nadie de ella. Uh-huh. Y esto lo hizo ella, y bueno, acordándose de Julio Romero, ¿no? Del pintor Julio Romero
0: de Torres.
1: Y eso es. Y Manolete, ¿no? Y es eso, un cante maravilloso que empieza por Soleá de Córdoba y luego por lo enlaza, ¿no? Y es maravilloso.
0: Disco de homenajes, testimoniando el legado de los artistas. ¿Y el flamenco nuevo cómo lo ves tú? Ya casi terminando, Iván.
1: Pues
0: la experimentación en el cante, en el baile, en todas las variables del flamenco.
1: Pues mira, yo flamenco actual lo veo muy bien. Hay unos compañeros maravillosos al cual he tenido la suerte de compartir escenario con ellos. Pues mira, en cuanto al cante, me encanta, bueno, Antonio Reyes, compañero, de hecho su hermano Juan Ramón es uno de mis managers, Rancapino Chico, Israel Fernández, el cual tengo una amistad con él y con la familia maravillosa, Poveda, José Merced, Maite Martín, Ujeta, o sea, es que todos, Duquende, o sea, todo en su estilo son todos maravillosos.
0: La creme de la creme, Iván.
1: Por supuesto, y luego, bueno, pues de guitarra, pues bueno, mi Javier Dana María, con 15 añitos, es un fenómeno. Geray Cortés, también un fenómeno. Bueno, Diego del Morao, Antonio Rey, Vicente Amigo. Bueno, hay tantos compañeros, Julio Romero también.
0: Diego del Morao lo tenemos aquí en Mairena, viviendo. Matrimoniado aquí, y a Vicente Amigo pues en el Festival de la Guitarra de Córdoba de manera previa, unos días antes, pues se le hará un homenaje y dará dos recitales allí en Córdoba, que es su ciudad de acogida. ¿Tú qué nos vas a hacer aquí en el Viso? ¿Vas a hacer el disco completo?
1: No vamos a hacer el disco entero porque, bueno, para una feria como que no va muy acorde, ¿no? Por el ruido que hay del ambiente, de la feria, entonces es una pena cantar por Sigrilla, por Soleá, por Malagueña, por Milonga,
0: y
1: no pongan atención, ¿no?
0: Vais a los festeros, digo, entonces, ¿no?
1: ¿Perdona?
0: A los palos festeros vais, sobre todo, ¿no?
1: Sí, bueno, haremos para arrancar, dejaremos patente algo, ¿no? Alguna Soleá o alguna Sigrilla, y luego ya pues haremos unos tanguitos, una bulería, unos fandangos, si quieren una sevillana pues también la haremos.
0: Ajá, que no están en el disco las sevillanas, que yo recuerde.
1: Sí, bueno, en el disco no hay sevillana.
0: Pero sí que también es una tendencia en muchos artistas flamencos que van incluyendo la sevillana flamenca, que tiene su matiz diferencial con respecto a la sevillana de los grupos de sevillanas y rocieros. Claro. efectivamente. Sí, sí. Bueno, pues también aparte del Viso del Alcor, que se te va a ver en otros escenarios por la zona, por aquí, por esta parte de Andalucía.
1: Sí, bueno, ahora a últimos de mayo estaremos en el Festival de Ronda Romántica, donde compartiré escenario esa misma noche con Antonio Reyes. Luego estaremos también en el Festival de San José del Valle, en Cádiz. Estaremos en la Cala de Mijas, en Málaga, en Badajoz también estaremos.
0: En fin, todo un recorrido.
1: Llaman, ahí estamos.
0: Una gira de bolos como marcan los cánones. Y terminamos, pues, que hagas un llamamiento al público, sobre todo del Viso del Alcor, de la comarca de los Alcores de Sevilla, para que se citen en el Viso el jueves 7, el jueves de esta semana, de las fiestas de la Santa Cruz, desde las 6 de la tarde, en la caseta que comparten la Peña Cultural Sevillista y la Peña Flamenca Rincón El Pilar, de aquí, del Viso del Alcor, como organizadora de este tu recital, con el disco Pureza como bandera, pero no solo, ¿no?
1: Pues sí, pues nada más que decir que invito a todos los oyentes de esta radio maravillosa de que vengan el día 7 a esta peña maravillosa, a esta caseta maravillosa, y que, bueno, que lo vaya a pasar muy bien, que vamos a daros el alma y el corazón y que vamos a estar ahí hasta que ustedes quieran. Yo tengo un defecto, me lo dice mucha gente y muchos compañeros, de que cuando yo me subo a un escenario no miro el reloj. Yo lo único que miro es que la gente esté a gusto, y si tengo que estar 10, 15, 20 minutos, media hora más, estoy. O sea, que yo no miro el reloj.
0: Iván, hubo un famoso grupo en la década de los 70, básicamente, algo de los 80 por aquí también, era un grupo de los de feria, que eran los Incansables de Torreblanca. Algo que igual se te ha pegado, ¿no? Bueno, nos vamos por Fandango, este Fandango, para escuchar. Si quieres hacer algún comentario del mismo, y te deseamos toda la suerte, tanto en el Viso como en el resto del periplo.
1: Gracias, Chema. Pues nada, este Fandango que vamos a escuchar, que también está en este nuevo disco de Pureza, pues bueno, un ramillete también que hemos querido acordarnos de este genial fandanguero, ¿no? Como era Antonio el Sevillano, con ese estilo tan personal que él inventó. Luego Pepe Analcoya, Paco el Americano. Es que hay tanto estilo de fandango ahí metido que es una joya, ¿no? Y es una forma que lo hemos hecho con todo el cariño, el respeto del mundo, para todos estos fenómenos que nos dejaron esta reliquia tan bonita.
0: Pues así nos vamos, para escuchar, y para escuchar también a Iván Chasquío, a Javier de Ana María, este jueves a las 6 de la tarde, en la caseta de la Peña Cultural Sevillista y de Rincón del Pilar, en el Real de las Fiestas de la Santa Cruz del Viso del Alcor. Muchísimas gracias, Iván.
1: A ustedes, un saludo y viva Flamenco.

0: Antonio el Sevillano.
1: Y hasta aquí nuestro programa Melismas, Acordes y Zapateo de esta semana, con el saludo cordial en la mesa de sonido de Víctor Algaba, Chema Cejudo al micrófono. Nos despedimos hasta la semana que viene, si ustedes quieren, que lo pasen bien. De mi

Buenas tardes, se escucha en Radio Rubí, aquí comienza Desbocats. Ahora los influencers se han dado cuenta que su contenido patrocinado de ropa, electrónica y restaurantes ya no interesa a quienes le siguen. Los jóvenes han abierto los ojos y han visto que acaban vistiendo todos igual, haciendo cola en los mismos restaurantes y comprándose las mismas cosas. Así que estos creadores de contenido, en un ataque de originalidad, han decidido dedicarse a la normalidad. Sí, suben contenido haciendo cosas normales, explicando cómo es su día a día, desde que se levantan, lo que desayunan y cómo van al trabajo. Muy interesante. No hay nada que me cree más interés que ver cómo te levantas con la cara lavada de una cama con sábanas planchadas, cómo desayunas un desayuno fotografiable y cómo vas a tu trabajo, porque esto de subir contenido ya no te da para comer. Aunque intentes vendernos tu normalidad, sigue sin ser lo que hacemos la gente normal. Arrancamos.

0: Manu Sánchez, Mónica García, buenas tardes.
1: Hola.
0: Hola, ¿qué tal?
2: Hola, buenas tardes. No, es que no sé si se me oye.
0: No, no estás enchufado. Ese micro no... Cámbiate de micro.
1: No, puede ser que no esté
2: enchufado. Puede ser que no esté enchufado. Bueno, hablamos.
1: Yo le escucho,
0: Sí, claro, porque estás ahí con él, ¿no?
3: Hola, buenas tardes.
0: Ahora
3: ¿me escucha?
0: Sí, ahora sí. Muy bien.
3: Muy buenas tardes, Miguel Ángel.
0: No hay nada como enchufar el cable.
3: Yo te quería decir una cosa que si te hubiese conocido en el año 27 antes de Cristo,
0: sí.
3: La época de César Augusto, porque mi terapeuta me está diciendo que tengo que practicar el ejercicio de ser sincero, ¿no? Aquello que piensas que dices, no poner el filtro, de vez en cuando, no siempre.
0: Vale, vale. O sea, ahora me vas a decir algo
3: yo
0: sin
3: te imagino,
0: filtro, ¿no?
3: Yo te imagino que si te hubiese conocido en el 27 antes de Cristo, en la época de César Augusto, tú hubieses sido uno de esos reclutas que te llevan en los carromatos aquellos tirados por caballos que eran todos de palos de madera, que te compraban los no sé cómo se llamaban, los compradores de esclavos, y que te llevaban directamente de ruta por los coliseos para ser gladiador.
0: Muchas gracias,
3: de aquellos que le tiraban huevos y
0: cosas. Me alegro de que me veas.
3: Tienes
0: así,
3: toda la pinta, tienes toda la pinta.
1: Yo lo veo de otra manera, yo lo veo como un filósofo de la antigua Roma, o incluso un senador. Un senador, yo lo veo así, no lo veo, yo no lo veo esto que
3: bueno,
1: es
3: yo he visto,
1: eso es traficar.
3: Yo he visto,
1: eso es un delito.
0: ¿Y cómo ves a Mónica, Manu?
3: Yo
1: al lado del emperador.
0: Cuidado, cuidado, que Mónica igual no se lo
1: yo
0: toma
1: al lado
0: también,
1: del emperador comiendo raim. No, hombre, no.
3: Yo a
1: no,
3: Mónica la
1: no,
3: veo más no. como la aguadora aquella que,
1: por
3: que,
1: favor.
3: Que iba sirviendo el vino, el agua, y luego pues te decían, vente para aquí, para la habitación. No, no, no, es broma, pues ya está.
1: Manu,
0: cuidado, que...
1: Manu, ¿quieres un poco de agua? Te voy a decir una cosa.
3: Una sola, ¿eh?
1: Pero ahora después.
0: Claro, cuidado que Mónica nos enseña a cómo tenemos que defendernos, sí. Con lo cual ella sabe defenderse.
3: Luego también quiero hacer, pero luego ya más tarde.
1: No, yo hubiera sido la emperatriz.
3: Vale, luego también sobre Mónica quiero decir algo, porque he visto una cosa que me ha causado curiosidad, pero luego más para
0: después
3: adelante.
0: Después la dices, ¿no?
1: A ver.
0: Pues venga, vamos con la gracias de Mónica.

0: Bueno, Mónica García, a ver, ¿qué nos traes hoy? ¿Cómo tenemos que defendernos?
1: Va. Aprender a defenderse. A ver, esta sección va básicamente de intentar aprender, ¿no?, de qué manera podemos exponer nuestros argumentos para tener razón, ¿vale? Aunque no la tengamos en algún asunto. Y esa es la función. Pero hoy se me ha ocurrido lo siguiente, porque las personas altamente cañeras y guerreras que se quieren defender dicen, bueno, pues voy a emplear todas las armas que yo pueda y voy a hacer y voy a poner todos los pleitos que yo quiera y tal. Sí, pero ojo, stop. Porque en el aprender a defenderse también hay que saber cuándo, mínimamente, ¿no? Porque evidentemente en según qué casos vamos a necesitar al abogado sí o sí, ¿no? O alguien profesional que nos ayude. Pero es cuando pleitear se convierte en algo excesivo, innecesario, hasta el punto de que nos pueden multar por ello. Es decir, no se puede abusar, sí porque sí, del sistema, de nuestro sistema judicial, ¿vale? Entonces, precisamente la sección de hoy va sobre esto, sobre abusos, ¿vale? Sobre el abuso judicial y cuándo se puede considerar que estamos abusando de... A mí me encanta Alex, porque siempre me pone unos dibujillos. A ver, pero lo voy a leer después, ¿vale? ¿Cuándo se puede considerar que estamos abusando del sistema público de justicia y por ello, y eso ello es lo que motiva, pues, una sanción económica de verdad y una multa, ¿vale? Entonces, por ejemplo, en el caso de que vayamos a interponer demandas que están, lo sabemos, y esto, claro, realmente no lo sabe un cliente o no lo sabe un particular, ¿no? En aprender a defenderse se entiende que es un nuevo particular, lo sabe un abogado que le va. Pero bueno, que de alguna manera tiene la obligación de informar al cliente de lo que estamos haciendo, de lo que vamos a hacer. Entonces, en el momento que uno empiece a poner demandas que se sabe y hay doctrina y hay jurisprudencia del Tribunal Supremo que es totalmente contradictorio a un determinado hecho, como ahora explicaré ejemplos, ¿vale? Pues eso puede dar lugar a una sanción de carácter administrativo.
2: O sea, que te puede salir el culo por el tiro,
1: sí,
2: por la culata.
1: Sí, porque como... muchas veces, muchas demandas o muchos recursos que se ponen forman parte de una estrategia, ¿no? De una estrategia para ganar o... Ya no es ganar, sino a lo mejor alargar un pleito, ¿vale? Innecesariamente, porque nos interesa alargar ese pleito para conseguir otras cosas o que no se dicte una sentencia en un determinado tiempo, ir recurriendo innecesariamente, ¿vale? Abusar del sistema público judicial, porque claro, a cada recurso que tú pones, a cada notificación que hace un juzgado, esa notificación o ese recurso se tiene que resolver. ¿Qué haces? Imaginaos con todos los asuntos que hay en un juzgado, si todo el mundo recurriera todo...
0: Pero, ¿sancionan al abogado o al cliente?
2: Eso es lo que iba a...
1: Claro, eso es lo que
2: ¿De
1: voy que, a...
2: ¿Quién es la iniciativa de alargar eso? ¿No?
1: Ahora lo explicaré. Evidentemente, claro, depende al cliente, depende. Porque la sanción, hay una sanción muy reciente a BBVA precisamente por oponerse a una demanda con intereses de moratorios que están resueltos por el Tribunal Supremo y aunque un cliente ha reclamado ese exceso y ellos se han opuesto a esa demanda, cuando hay una doctrina ya consolidada de que, oiga, se está pasando en estos intereses, es absurdo, ¿no? Y eso ha comportado pues una sanción. De hecho, es la idea de del tema de hoy. O, por ejemplo, otros asuntos sería, por ejemplo, cuando hay asuntos, determinados asuntos, que las acciones, ¿no?, o las demandas que se tienen que poner se pueden acumular. No es necesario a lo mejor por quizá 20 perjudicados, 1.000 perjudicados por el mismo hecho. Poner demandas diferentes, ¿no? Cosas me puedo inventar. Responsabilidad civil es consecuencia de, pues no sé, iba a decir una intoxicación de algo, ¿no? Uh-huh. Por ejemplo...
0: O sea, una familia que se va a comer y se intoxica a los 20, bueno, y la ponen por separado, ¿no?
1: No, pero eso se podría hacer. Es que, claro, poner un ejemplo...
0: Siguiente pregunta.
1: Podría ser. Es que estaba pensando, pero bueno, si las acciones son como acumulables, es decir, y no es necesario poner 1,000 demandas, ¿vale? Pues también puede comportar una sanción, porque a lo mejor esas demandas comportan costas procesales. ¿Qué pasa? Que sí que es verdad que cuando una parte pierde un pleito, que es la parte que pierde, tiene que pagar lo que le ha costado el juicio a la otra parte. Claro, no es lo mismo pagar las costas en una demanda acumulando muchas acciones o muchos perjudicados o muchos que pagar costas de 1,000 cuando se puede saber precisamente que existe un nexo causal, existe una unión, existe. Dime.
2: Vale, con hecho de interrumpirte que puedes coger de mi capital luego, para ver si lo he entendido y trasladar también a los oyentes,
1: sí.
2: A mí en mi caso particular me sucedió que me sustrajeron la cartera mía con mi documentación y luego hubo un delito de suplantación de identidad y me quitaron el dinero.
1: Pero esto es un cuando tema penal, fui... es diferente.
2: Pero bueno, yo te explico rápido. Entonces, yo cuando fui al juzgado que me citaron, me dijeron, si este hombre está en la calle. Me dijeron, no. Digo, ¿cómo puede ser? Dice, no, tranquilo. Dice, porque no eres el único. Es decir, esta persona luego todo esto se va acumulando y al final habrá una condena. Y la condena cuando...
1: Claro, se va acumulando por denuncias individualizadas de cada uno, claro, porque no hay delitos. Es decir, que te roban a ti, luego de ti fue a otro el mismo día. No.
2: Esto se va acumulando y luego al final se sucede una sentencia.
1: Sí, pero esto de hoy es algo diferente. Es un tema penal, es decir, ¿cuál es la sanción a una persona que denuncia a otra cuando sabe que el hecho es falso? Bueno, pues puede ser denunciada, ¿vale? Precisamente por poner una denuncia falsa, sabiendo que es falsa. Otra cosa es que tú identifiques o no erróneamente, pero si tú sabes que estoy denunciando a alguien y que sé que no ha cometido el delito, simplemente le quiero fastidiar, ¿vale? Pues eso puede dar lugar a esto.
2: Vale, de acuerdo.
1: ¿Vale? Pero también podría considerarse un abuso del sistema público de justicia. Uh-huh. Lo que pasa que yo estoy hablando más de temas entre particulares o de temas privados. Vale. Uh-huh. De hecho, ahora también se podría... Lo que pasa es que yo todavía de esto no me he encontrado ninguno y realmente pienso que cualquier abogado con un poco de sentido común no lo haría. Y es que ahora existe la obligación de intentar al menos una negociación o una conciliación o llegar a un acuerdo antes de interponer una demanda. Precisamente, si esto no se hace, si este acuerdo, este intento de negociación y no lo pruebas y no lo has hecho, ¿vale?, podría también llegar a considerarse un abuso del sistema público de justicia porque tú pones una demanda ahí a sangre fría sin demostrar que tú has intentado, ¿vale? Pero que, de hecho, esto no lo acabo de ver porque ahora mismo, precisamente, si tú pones una demanda sin demostrar que tú has intentado llegar a un acuerdo con la otra parte, te inadmiten la demanda directamente y te obligan hacer al menos el intento. No te obligan a llegar a un acuerdo, sino al menos intentarlo.
0: ¿Pero qué sanciones? Vuelvo a repetir.
1: Las sanciones son...
0: ¿Al abogado o al cliente?
1: Las sanciones son...
0: Pero igual tenemos a la gente aquí asustada ahora mismo.
1: No, que nadie se asuste. Yo es que a veces digo, bueno... las sanciones pueden ser a las partes, ¿vale? Que puede ser a la propia parte, ¿vale? Uh-huh. Es decir, no al representante, pero también al representante legal, que es al abogado. ¿Vale? A las dos partes. Ahora bien, por motivos casi diferentes, porque claro, a los abogados precisamente es por abusar de la buena fe, ¿no? En el sentido de, esto lo he explicado antes, es a cada trámite que hace el juzgado, cada trámite que te notifica a un abogado, cada trámite es recurrible por lo que sea, ¿vale? Y a lo mejor esa notificación es correcta y está bien y no tiene ningún nada recurrible, pero si tú la recurres estás obligando a la administración a resolverte recurso, porque en el caso de que no lo resuelva, ya el expediente es como tiene algo nulo que puede invalidar parte de... Entonces, si tú estás recurriendo cosas sin sentido, ¿sabes? Pues, y de una manera reiterativa y, pues bueno, desordenada y tal, pues te puedes ganar una sanción. Y sanciones, ojo, que van de 180 hasta los 6.000 euros.
2: Coñe.
1: Sin poder superar... Claro, como máximo 6.000 euros, ¿no? Pero no puedes superar un tercio del... de lo que se está reclamando en esa demanda, ¿vale? De la cuantificación de esa demanda. Entonces, como ejemplos que he encontrado para un poco...
0: Ilustrar,
1: por ejemplo, salidos en prensa, Decathlon. A Decathlon le impusieron una multa de 3.000 euros porque el Tribunal Supremo consideró que existía temeridad procesal y porque había mantenido pues la estrategia a la hora de hacer la reclamación, desconozco cuál, pero que era reiterativa y carente de lógica. Es decir, o sea, si tú pones tonterías, simplemente, no, es decir, tú pones tonterías y pues te la juegas a que te pasan cosas así. A Manos Limpias le pusieron una multa de 1.500 euros, esto es del año 2015, a Decathlon es del 2026, de este año. Y el Supremo impulsó una multa de 1.500 euros por mala fe procesal, por presentar una querella contra magistrados, ¿vale? Sin tener una base objetiva, es decir, pues presenté una querella, ya está. Es decir, o sea, pues ajustar el sistema público de justicia. Claro que yo tengo el derecho de reclamar o el derecho de querellarme, el derecho a denunciar.
2: Claro, pero con un fundamento.
1: Pero,
2: ¿no?
1: Oiga, fundamente, o sea, con una lógica. Luego. Si luego después es cierto, no es cierto, son inocentes, son culpables, ya se decidirá, pero si empiezas a poner gilipolleces en una demanda, pues es lógico. También por la Audiencia Nacional se multó a una empresa, la empresa no es una noticia que he visto, pero no veo cuál es la empresa. La Audiencia Nacional aprecia mala fe en la actuación de una empresa y también le pone una sanción procesal por una contestación a una demanda que dice, la resolución dice, textualmente leo, minar la paciencia del tribunal. Es decir, otra o sea, esto no hay por dónde cogerlo.
2: Pero esto está escrito.
1: Esto está escrito. Y si lo pone, y aparte la fuente es una revista que yo sí, bueno, que seguimos, se llama Economics and Juris, que es una revista seria.
2: Miguel Ángel y yo estamos, ¿vale?, suscritos desde hace años. Sí,
1: pero
0: me llega a casa cada jueves.
1: Ojo, también abusar del sistema público, el que hemos dicho.
0: Que Manu dice que estamos suscritos a la revista, digo que a mí me llega a casa cada jueves.
2: Siempre. Economics
0: and Juris.
2: A mí los viernes porque...
1: Ay,
2: no,
1: de verdad. Pero, bueno, pero...
2: Claro.
1: A ver, pero... Bueno, creo que lo que estoy explicando, o sea, creo que se está comprendiendo.
0: Sí, es
1: no.
0: quizá el primer
1: una
0: día que se entiende.
2: Yo tengo una duda. Pero
1: bueno, no, nunca es tarde. Nunca es tarde. Dime. Pero hay una más que voy a explicar. A ver, abusar del sistema público. Y esa también es cierta, ¿eh? Esto es de un juzgado de Gijón que condena a una mujer, ¿vale?, a indemnizar con 2.000 euros. Esto no es ya una multa, ¿vale?, pecuniaria, porque estas multas se incuban por parte del propio tribunal, ¿vale? Sino esto es... otra cosa. No es multa, pero bueno, se le condena a indemnizar con 2.000 euros a su exmarido porque solicita un abogado de oficio cuando ella sabe bien, porque debe estar forrada de pasta, que no le pertenece. Ahora bien, tú tienes el derecho a solicitarlo. ¿Qué ocurre? Que solicitando abogados de oficio, ¿vale?, si hay un procedimiento en marcha, hasta que no te concedan o no la justicia gratuita, el procedimiento se suspende. Entonces, esa suspensión de ese procedimiento hace que, bueno, pues dilates el procedimiento, bueno, que vaya corriendo el tiempo, y eso puede perjudicar a otra parte. Si la otra parte luego después reclama el decir que esto lo has hecho con mala fe y existe mala fe, pues tiquití. Eso también es abusar del sistema público de justicia. Aunque tú tengas el derecho,
2: claro,
1: ¿sabes?
2: Claro. Tengo dos preguntas. Ya te digo, puedes coger capital, ¿eh? O sea,
1: bueno,
0: ya está cogiendo, ¿eh, capital?
1: Cojo 30 segundos de capital.
2: No, que yo te lo estoy cediendo, que no me refiero,
1: vale,
2: que yo mi mierda luego al final tampoco no... dos cosas. Tengo una duda que es, ¿hasta qué punto final? O sea, ¿dónde está el límite final? ¿Dónde? Porque imagino... Salud, Alex. Que es que lo tenemos con enfermedades crónicas. ¿Hasta qué punto se puede reclamar sentencias o sea, ¿hay algún punto donde diga, no, tú ya no puedes reclamar? Porque normalmente...
1: Hombre, sí, claro, llega un momento el que, bueno, si ya nos vamos a Estrasburgo, dependiendo del asunto, ¿no? El Tribunal Europeo de Derechos Humanos, pero claro, llega un momento que dice, mira,
2: claro,
1: chico,
2: porque precisamente
1: ya está. O sea, basta.
2: Precisamente...
1: Es que nos podemos tirar así...
2: Precisamente esto en base a que el tema que traías hoy...
1: Adiós,
2: ¿no?
1: podemos reclamar a Jesucristo.
2: Era que esto, ¿no? De que a veces, pues, de manera ilógica, pues se alargan los procesos y esto, pues claro, o sea,
1: bueno, el alargamiento, pero una cosa es que tú tengas la posibilidad de ir recurriendo, o sea, sentencias, resoluciones que no no estás de acuerdo porque no te han dado la razón. Entonces ese derecho lo tienes.
2: Vale. ¿Vale?
1: Ese derecho lo tienes. Ahora bien, de lo que yo explico es de, pues esto, manos limpias, pone una querella contra unos magistrados que no tiene sentido, ¿vale? Entonces, de Caldón, pues también una estrategia procesal que es, o sea, ilógica, que no tiene tal. Por ejemplo, la IESTA, que es la que ha traído, es la sala, esta es de recientemente, la sala del gobierno del Tribunal Supremo de Justicia de Cantabria desestimó un recurso de alzada que presenta BBVA por una sanción contra una multa de 2.000 euros porque el Tribunal de Instancia de Santander le impuso por mala fe procesal y abuso del sistema público de justicia. Entonces, ¿por qué pasó esto? Bueno, pues se refiere, es un contrato de préstamo hipotecario, el banco fija una comisión de apertura del 2% sobre el capital de préstamo. Este asunto ya estaba resuelto por el Tribunal Supremo y a partir de ahí, a pesar de que el cliente reclama que esto no me lo tienen que cobrar, el banco se opone. Entonces dice, bueno, a ver si esto está resuelto ya, ¿para qué te opones? ¿Para fastidiar?
2: Pues sí, pues ¿para qué darle más,
1: ¿no?,
2: vueltas?
1: ¿Sabes?
2: Si es que no hay más.
1: Entonces, pues eso, y ya está. Y entonces, vale, que, pues me, ahora, que el capital, me te debo tres minutos.
2: Como para en el Congreso de los Diputados, ya puedes apagarle la luz para que no.
1: No, pues,
0: gracias, Mónica.

0: Bueno, Manu Sánchez, tú sabes de qué parlas.
1: Porque la canción dice yo no sono de qué parlo, ¿no?
2: Sí, por cierto, esta canción que te digo yo, que la original, porque cuando se presentó Eurovisión la censuraron, ya ves tú, que tampoco no es que diga barbaridades, pero bueno, es que estamos tan finos con la piel para según qué cosas. Sí, y luego, sí. Hablo sobre todo en el tema mediático, ¿no? Y de difusión de información en cualquier canal, ¿no? Radio, televisión, internet. Y luego para otras cosas se ven barbaridades, ¿no?
0: Ya sé, Telecinco, por ejemplo.
2: Sí, da igual. Sí, que, sí, podríamos poner, pero es que hoy en día da igual. Pero bueno. Bueno, creo que tengo hasta las 9:30 para hacer mi sección, ¿no? Como,
0: sí, 9:30, 10 menos cuarto. Cuando sí, esté la cena ya la puedes sí, dejar.
2: Perfecto. Bueno, yo tengo que recalcar una cosa, que es que, bueno, yo vengo aquí por hacer terapia, porque esto a mí me lo recomendó mi... Dice, ¿qué puedes hacer, mi hijo? Apúntate a bailes de salón... O lo de esto de las citas a ciegas, que por cierto, esto de las citas a ciegas ya se hace o ya no.
0: No lo sé. Bueno,
3: esto, first date.
2: Había un sitio en San Cugat que organizaban citas a ciegas de reunión en inglés. ¿Ah? Que era la cuestión, es que claro, entonces promueve un poco el ligoteo. Y yo no he ido,
3: lo va a explicar, no, porque no, lo ha ido un amigo.
2: No he ido porque, más que nada, porque
3: pero
2: porque
3: first, inglés, first no. Dates. ¿No? Esas son citas a ciegas.
2: No, pero bueno, yo me refiero más en la intimidad, porque First Date al final es un programa.
0: Más amateur, más amateur.
2: Es un programa televisivo, ¿no?
3: Sí, pero que la gente se casa y eso es verdad, ¿eh? Bueno, hay algunos que no, pero. Sí.
0: Bueno, verdad.
2: Pero bueno, la cuestión es que del ligoteo normal, de cómo se ha hecho toda la vida, sí, de chico conoce chica, porque seguramente todos los que estamos aquí, los que nos están escuchando aquí en la 99.7 o radiorubi.cat, tendrán algunas experiencias que pueden contar de aquello de decir ligotar en cualquier circunstancia y además sin la intención, ¿no? Es decir, que surge de aquella manera espontánea. Yo, por ejemplo, a mí me ha pasado esto en una panadería. A mí en una panadería, pues, uh-huh, me ha llegado a suceder de aquello de surgir la química, ¿no?
0: Por el azúcar, ¿no?
2: Supongo, el subidón de azúcar. O en la playa, o yo qué sé, o en también luego en las discotecas, ¿no? La cuestión es que cualquier cosa de... sea ligoteo o sea cualquier área de la vida... Uh-huh. Nosotros nos desarrollamos a través de...
0: Estoy muy sorprendido, no sé dónde vas a llegar.
2: No, o sea, yo tampoco, de nuestras habilidades, ¿no? Y un poquito también, pues, dentro de lo que es las habilidades más de condición física, ¿no? Uh-huh. Pues también ha sucedido un poco, ¿no? Que ese desarrollo de esa actividad en ese área nos ha llevado luego a la organización y a la materialización de eventos. Pues, estábamos hablando de programas de televisión, pero también, por ejemplo, la organización de eventos deportivos y de carrera, que ya decía Miguel Ángel.
0: Ya has llegado a la meta.
2: Tranquilo. Pero... no sé, Mónica, si sabes tú que cada mañana una gacela se despierta sabiendo que tiene que correr más rápido que el león más veloz para ver otro... Para conseguir.
3: Cuando verías cuántas gacelas pobrecicas mueren al día.
2: Bueno, pero la intención de la gacela es esa.
3: Sí, pero es lista. La gacela es lista.
2: Sí, bueno, el león tampoco tonto.
3: No, pero bueno, si no tiene hambre, el león es un poco modorro, ¿eh?
2: Bueno, la gacela sabe que se tiene que poner el despertador temprano. Pero cada mañana...
3: Esta es una indirecta, Manu. No sé, es que como lo dices así, con esa intención.
2: No.
3: Vale.
2: Cada mañana el león se despierta sabiendo también que tiene que ganar a la gacela más lenta si no quiere morir de hambre, ¿vale?
3: Pero las gacelas son rápidas, Manu.
2: Da igual que seas un león o que seas una gacela, ¿vale? Desde que sale el sol hasta que se pone por la tarde, corren. Los dos corren, ¿vale? Y todo esto viene de un proverbio africano, ¿vale? Para que lo sepáis. Los Australopithecus no estaban preparados para correr, a diferencia de las gacelas y de los leones. Y así les fue, que se extinguieron a principios del Pleistoceno. Todo el día echado. Ahí vamos de esto, comemos.
0: ¿Qué utilidad? ¿Qué utilidad ninguna?
2: La siesta, no. Total, que los primeros runners, ¿vale? Que no aparecieron, y de esto venía a hablar un poquito hoy, de en los orígenes de lo que llega a ser hoy el trail running, ¿no? Los primeros runners no aparecieron hasta hace unos 2 millones de años, más o menos, que se puede considerar temprano, ¿no? Más o menos, pues bueno, ellos seguían una estrategia cinegénica que se parecía a la de los bosquimanos del Kalahari, ¿vale? Los bosquimanos del Kalahari, para que no lo sepa, pues eran cazadores recolectores indígenas del sur de África.
0: No hace falta aclararlo tampoco, Manu.
2: O también los indígenas tarahumara, equivalentes de México, ¿vale? Y así ha sucedido con muchísimas civilizaciones y muchísimas tribus indígenas que, pues, a lo largo de su evolución, para poder sobrevivir, pues no les quedaba otra opción que ir a pie. No había autobús en la época de los incas, por uh-huh. ejemplo, o ni tren, ni entonces pues tenían que salvar pues distancias pues bastante prolongadas. Vámonos un poquito para atrás, pero más para adelante. Año 490 antes de Cristo. Verano de aquellos calurosos. El ejército persa desembarca en Maratón. Y no era para hacer como los cruceros gay este de Sitges, que vienen a una fiesta. No, venían para darles castaña. Como nada puede esperarse de un enemigo como en aquel entonces eran los persas, los griegos, como no tenían WhatsApp, aunque parezca mentira, en el 490 antes de Cristo no había WhatsApp.
3: ¿Ah, no?
2: No.
3: Joder.
2: Pues entonces dijeron, pues bueno, pues tendremos que enviar un mensajero de alguna manera, ¿no? Y entonces eligieron a Filípides. O si esto os suena el nombre de Filípides y su historia un poquito, por lo menos os suena, ¿no?
0: Me suena.
2: Corre, Filípides, corre y corre. Ve a Esparta a por ayuda, le dijeron. Y el bueno de Filípides corrió. Corrió como si hubiese un incendio por un campo de rastrojos. Agotado como estaba, sufrió una de aquellas alucinaciones psicóticas acostumbradas en estas circunstancias, y yendo por el monte Partenio, a 1200 metros, se le apareció un dios engreído, mitad hombre, mitad cabra. La verdad es que la alucinación era bastante chula.
0: Pues sí, está bien.
2: Pero es que claro, fueron 240 kilómetros sin sandalias, ¿vale? O sea, descalzo, desde Atenas hasta Esparta, más... Porque claro, él fue él fue de Atenas a Esparta a decir, oye, colega, es como si vas tú a casa de un colega a pedirle, oye, déjame el cable del wifi que se me ha roto, ¿no? Pues él fue 240 kilómetros hasta Esparta para decir, oye, colegas, que nos están invadiendo los persas, ¿os podéis acercar un momentico aquí a Atenas? ¿Vale? ¿Qué es lo que pasó? Que es que, por lo que suele pasar, lo que va a pasar de aquí a un mes, que en Esparta estaban en la fiesta mayor. Entonces
0: no tenían disponibilidad, ¿no?
2: No le dijeron que no, pero dijeron, espérate, ¿qué pasa? Otros 240 kilómetros de vuelta descalzo. Ya yo creo que ya tenía llagas, alucinaciones, calambres. El pobre Filipides estaba ya estaba ya hecho polvo. ¿Qué quiero decir con esto? Que esto es una historia real. Y igual que en la Grecia, en Roma, en la época de las civilizaciones incas o cualquier otra civilización del mundo, ¿vale? Egipto, cualquiera, existen estos precedentes donde cuando no existía la comunicación tal y como la tenemos hoy en día, se enviaban corredores de élite que eran enviados para realizar y dar avisos. ¿Qué es lo que pasa? A veces sucedieron, a veces no. Pero estas historias y mitos y leyendas han dado a día de hoy, en el tiempo moderno, a la celebración de una manera de mitificar, porque el mito ya sabéis que es la repetición del rito, que es decir, homenajear aquella historia de aquello que pasó, pues se han conseguido celebrar y homenajear mediante eventos deportivos como carreras, muy conocidas en todo el mundo, como por ejemplo la historia de Felipe de, la conocida Espartaldón, una carrera que recrea los 240 kilómetros que recorrió Filípides desde Atenas hasta Esparta para pedir ayuda, simplemente que ahora pues, se hace pues para conseguir una medalla de cartón.
0: Bueno.
2: Así que nada, oye, si queréis salir a pedir ayuda...
0: Que sea corriendo.
2: Que sea corriendo. Que yo ahora yo te digo, yo lo máximo que corro es para ir a coger el autobús. Así que muchas gracias.
0: Gracias, Maru.

0: Hoy nos acercamos de nuevo a una banda que nos sorprendió con su anterior trabajo Los días pasarán y que vuelven con un nuevo EP de Turistas en el que hay una evolución musical que nos hace desear que llegue pronto otro larga duración. Ezequiel Márquez, voz y pluma de Flecha Valona. Buenas tardes y bienvenido a Desbocats.
1: Hola, ¿qué hay? Buenas tardes, ¿cómo estáis?
0: Muy bien, muy a gusto aquí en Rubí. ¿Tú también por ahí?
1: Pues sí, aquí andamos, tú sabes.
0: Te voy a pedir si puedes poner el móvil en horizontal para que se vea mejor en el...
1: Perfecto.
0: Ahora, estupendo. Ahora te vemos bien.
1: Ahora sí, ¿no?
0: Ahora sí.
1: Un poco mejor. Vale.
0: Bueno, ya lleva un mes desde que se publicó Turistas. ¿Qué sensaciones has tenido durante este mes?
1: Pues realmente todo es muy positivo. Todo es muy positivo porque... En principio, todo lo que ha sido el tema de promoción y cómo los medios, sobre todo, ¿no?, estáis reaccionando al mismo, pues la verdad que ha sido todo muy positivo. En los conciertos, en las giras que estamos haciendo, también la gente está esperando las canciones, o sea que todo a pedir de boca, vamos, mejor imposible.
0: Bueno, después de este EP, ¿tendremos un LP? ¿Hay más canciones por ahí, Ezequiel?
1: Ah, bueno, canciones siempre hay, todas las que queráis. Lo que hay es que tener tiempo y tomar decisiones, ¿no? Pero sí, canciones, te podía enseñar una lista que tengo ahí. Hay un poquito más adelante que aquí al lado, que canciones hay como 15 o 20 más. O sea,
0: ostras,
1: que por falta de canciones no es, ¿eh? Tenlo por seguro.
0: Bueno, una canción de este EP es Peligro de Muerte, que empieza así.
2: A veces sueño con aquella ilusión de componerte al piano una canción que hable de puestas de sol cuando termina el verano.
3: Vivir de cerca una explosión estelar y regresar.
0: Bueno, arranca con ese ritmo de tango, ¿no? Y cuentas que se lo enviaste con unas palmas, ¿no?, al productor Íñigo Breguel y él lo clavó, ¿no? Lo tradujo así en la canción, ¿no?
1: Totalmente. Ya sabes que este chaval es un superdotado en el sentido musical y además está por la labor de que todas esas cosas que no es que vaya a escuchar de primeras, ¿no?, pero bueno, que no se ha metido nunca en un tinglado de este tipo, entre comillas, aunque ya había hecho el disco con el Canijo y demás. Pero bueno, todos estos ritmos exóticos para una persona del norte, pues lo tradujo a su manera y efectivamente, como bien dices, lo clavó con la batería, pues todo lo que yo estaba haciendo con las palmas y lo que llevaba en la maqueta, y para que veas que algo que en un principio iba a ser totalmente para eso, para una demo, pues se convierte en una solución final, ¿no?, para lo que es la grabación.
0: ¿Evoluciona mucho una canción desde que nace ahí en tu habitación hasta que se graba?
1: Sí, porque además desde que nace la canción yo soy de los que le da muchísimas vueltas porque le doy mucha importancia a lo que quiero decir en cada canción y bueno, es cierto que las canciones en sí, yo digo siempre que están vivas porque la evolución de las mismas desde que si vieras cómo comienza una canción y cómo acaba, la verdad que sería algo interesante para aquellos que no han escrito nunca o han creado una canción o cualquier otra cosa, ¿no? Porque no sabe, o sea, a mí la música, por ejemplo, me sale de una manera innata y no tengo mucho problema. La letra, pues bueno, tengo que darle muchas vueltas, como te digo, porque le doy mucha importancia. Entonces, desde lo que empieza hasta lo que acaba, y si hablamos ya después de cómo se graba, hay una evolución todavía mayor.
0: Íñigo Breguel es de Santander y el anterior productor del disco Los días pasarán, Juan de Dios, era gallego. Supongo que no habéis encontrado a nadie cerca, ¿no?
1: Bueno, sí, a ver, los hay, ¿vale? Lo que pasa es que la circunstancia, ya sabes, aquí vamos ahí un poco de manera aleatoria. El primer disco con Juan de Dios, pues bueno, fue algo que ocurrió queriendo, en el sentido de que fuimos buscando el productor que queríamos y dimos con él, que la experiencia que tiene yo no le conocía. Sin embargo, a Íñigo sí, porque yo seguía a Los Estanques, además me dejaron con la boca abierta más de una vez. Y esto es verdad que también al final fui yo quien buscó, en este caso el anterior, lo buscó el manager, pero en el caso de Íñigo lo busqué yo personalmente. O sea que las circunstancias son un poco las que mandan y bueno, se hace. O sea, hay tíos que se mueven muy bien con el tema de la producción por la zona norte de España.
0: Bueno, supongo que enriquece un disco, ¿no? Esa colaboración entre el norte y el sur. Cada uno pone su granito de arena ahí.
1: Claro, es un poco lo buscado, ¿no? O sea, ya te digo que en el anterior trabajo fue algo casual, pero que en este caso, aunque seamos de un mismo país, la verdad es que hay unos cuantos cientos de kilómetros que nos separan y sus tendencias pues son otras totalmente diferentes a las mías. Y aparentemente funciona porque el resultado, no sé si te habrá gustado más o menos, pero yo estoy encantado.
0: Sí, yo también, me ha encantado. Hay otro tema que se queda título a LP, que es Turistas, es este.

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1: Bueno, este tema, invito a que la gente lo escuche, habla un poco de, bueno, un poco, no, bastante del impacto del turismo masivo que sufrimos en algunas ciudades de nuestro país, o en muchas ciudades de nuestro país. ¿Cómo vivís este tema por ahí, por el sur?
2: Bueno, aquí en Jerez la verdad que todavía no es demasiado acuciante, porque es real, aunque parezca mentira, Jerez no ha sido una ciudad de un turismo masivo hasta el momento. Pero es cierto que ya están apareciendo por aquí, pues, los alquileres vacacionales por todos sitios. Bien de los propios locales, la gente local de aquí, aunque ya se están apareciendo muchas empresas de fuera, que entiendo que la gran mayoría de ellos eran temas de fondos de inversión y demás. Entonces, pues, es la pena, ¿no? Es la pena de todo esto, ¿no? Que todo lo que son, sobre todo los centros de las ciudades, se está despoblando de gente local, y en vez de venir las nuevas generaciones de la misma ciudad, pues se está poblando de turistas, que ya te digo que no está mal, porque el turismo en sí no es malo, tanto para cuando es recibido como tú eres el protagonista de ellos, ¿no? Pero sí es verdad que debería ser un poco sostenible, sería lo suyo.
1: Porque me he enterado también que vosotros ensayáis en Cádiz, y me ha surgido la duda, porque está muchas veces en Cádiz, ¿cómo lo hacéis para aparcar?
2: Ah.
3: A ti te lo va a decir.
1: Cuéntame el truco, porque...
2: Bueno, en mi caso, yo soy un boina verde para esa historia, porque la verdad que siempre yo estuve estudiando ingeniería en Cádiz, entonces yo ya tengo truco, el carnet. Pero la historia en Cádiz, o sea, lo bueno que tenemos dentro de lo que cabe es que no tengo que entrar en Cádiz. Nos quedamos en la zona franca.
1: Vale.
2: Entonces allí, aunque es difícil, que no deja de ser difícil, pero sí quizás es un poco distinto a cuando te vas al centro de la ciudad, que estoy de acuerdo contigo que es una auténtica locura.
1: Sí. Bueno, hablando de ciudades, hay otra canción que habla de otra ciudad, que es Madrid, es Calles de Madrid, que empieza así.

0: fue. Bueno, tanto como Calles de Madrid como Turistas empiezan así con esos vientos, ¿no? Que habéis incluido en estas dos canciones, que bueno, es un paso muy adelante, ¿no? En vuestro sonido.
1: Sí, la verdad que es un poco, es una novedad, porque realmente, aunque en el disco anterior, la primera vez que grabamos, sí había viento en La Profecía, pero es cierto que en las siguientes maquetas que hicimos y nos decidimos al final por hacerlo todo de una manera con sintetizadores, ¿no? Sin embargo, bueno, Íñigo, como es un músico puro y duro, en el mejor de los sentidos,
0: no lo aceptamos.
1: no quería ni a tiro el que las cosas fueran sintetizadas. Y bueno, evidentemente, o sea, que no era por no querer, ¿eh? O sea, evidentemente como músico que yo también soy, donde se pongan unos buenos metales, como ha sido el caso, eso, bueno, no hay discusión, ¿vale? Entonces, es cierto que te dan un cuerpo, te dan una calidez y te dan una redondez a lo que es el sonido en sí, que evidentemente no se da con otra posibilidades con las que se pueden realizar, y ya te digo, la puñetera casualidad que la semana antes de la grabación de estos dos temas pasaron por el estudio de Íñigo un chaval tocando el saxo, el Buenaga en este caso, que me acuerdo que era por su apellido, y para la semana siguiente Íñigo le dijo que a ver si podía buscar una trompeta y un trombón. El chaval los encontró, vinieron a tocar y bueno, todo el mundo súper contento.
0: Fantástico.
1: La verdad que en el resultado se nota.
0: Bueno, estáis dentro del ciclo Girando por Salas. No sé si en ese ciclo vais a girar por alguna sala de Barcelona. No he visto todavía nada anunciado por aquí.
1: Mira, lo que he visto, hemos estado cerquita, porque la semana pasada estuvimos en Valencia y es creo lo más cerca que hemos estado. Desgraciadamente, para esta vez no ha sido posible, pero hay muchísima gente que nos sigue desde Cataluña y la verdad que yo estoy deseando estar por ahí, porque es cierto que a Madrid hemos estado muchas veces, pero Barcelona es esa espinita que yo tengo ahí clavada, al igual que Zaragoza y tantas otras ciudades, ¿no? Entonces yo lo que espero que si para el tiempo de otoño que imagino que saldremos de nuevo a la carretera, pues podamos esta vez visitar la ciudad condal que ya te digo que yo estoy deseando, y hay muchísima gente que nos espera.
0: Estaremos pendientes nosotros también. No tenemos mucho tiempo ya porque vienen los compañeros informativos, así que nada más agradecerte este ratito que has pasado aquí con nosotros, ha sido un placer, y gracias por este disco, por este EP.
1: Oye, pues nada, muchísimas gracias a vosotros, gracias por invitarme, y nada, os invito a todos a que escuchéis este EP de Turista, que mucha gente se le queda cortito porque son cuatro temas nada más, y nada, que enviaros desde aquí, desde Jerez de la Frontera, un fuerte abrazo a todos, ¿vale?
0: Un abrazo, Ezequiel, cuídate. Chao.
1: Venga, que vaya muy bien. Chao. Bye, bye.
0: Mónica García, va a hacer tu resumen, lo va a hacer Manu, quien resume el programa de hoy.
2: Yo he hecho resumen y empiezo ya, porque...
0: Ya. Vamos.
2: Si estuviéramos en la antigua Roma, Miguel Ángel Gómez sería Marco Aurelio y sería el emperador filósofo y se llamaría Caesar Angelus Magnus.
0: ¡Ostras, madre mía!
2: Si Manu Sánchez estuviera en la antigua Roma, y este programa si estuviera en la antigua Roma, sería Cupido. Sería el dios romano del amor.
0: Vaya.
2: Y se llamaría Manu Cupido Rex. Y yo, de las mujeres que hay en la antigua Roma, está investigando y ninguna me acababa de cuadrar, digo, pues bueno, pues yo voy a pedir la diosa de la felicidad, ¿vale? Y entonces yo sería Mónica Lux Felicitas, ¿vale? Entonces, en este programa, que hoy ha sido altamente surrealista, menos la entrevista musical, que es lo único que merece la pena, hay que decir que, ¿qué tienen en común una gacela, una primera cita y el running? Vale, pues escucha la sección de Manu, que es kilómetro 3, ¿vale? Quienes quieren una clase de historia, ¿vale? Escuchen la sección de Manu, kilómetro 3, desde Atena hasta Esparta y desde Roma con amor, ¿vale? Pasamos a la siguiente, que es la mía, aprender, porque para aprender a defenderse, y no del león este que ha hecho referencia a Manu, que persiga a la gacela en la sabana africana y que tiene que salir corriendo, es decir, no es salir, aprender a defenderse, salir corriendo de la gacela como detrás de, digo, delante del león o detrás, estoy haciendo un puto lío. Bueno, es igual. La cuestión para aprender a defenderse, escucha la sección, aprender a defenderse con responsabilidad, ¿vale? Para no caer en el abuso del sistema de justicia y ganarte con todas las de la ley una sanción económica muy merecida. ¿Por qué? Pues por el gilipollez de ser una demanda y ya está. Vale, y como música, con música nos tenemos que despedir, que es lo único que merece la pena en este programa. Podéis empezar al revés. Vale, nos despedimos con Flecha Baloma, la presentación de su último trabajo, Tan Vivo, y una banda tan viva como sus propias canciones, un disco que cuenta con colaboraciones que han enriquecido a la banda y con un resultado final que es de rechupete. Nos dejan con la incógnita si nos vemos en Barcelona y quién sabe, pues Alea y Actaes y Carpe Diem. Hasta la semana que viene.
0: Pues eso es, nos vamos con Calles de Madrid, una canción incluida en el EP Turistas de Flecha Baloma, así que dejad la puerta abierta que volvemos la próxima semana. Adiós.
3: A ver.

Muy buenos días, sean todos bienvenidos un día más a este su programa Aldo Rubinense por Radio Rubí 99.7 FM. Les saluda Glenin Chourio. Contentos, bueno, de que nos